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7: Son las 8 de la noche. 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
1: Son las 9 de la noche. 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
2: Son las 10 de la noche. 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

0: hijo. Gracias. Véngase para acá.
1: Gracias.
0: Loco, bien bonito para mis muchachos del Mariachi Chapala de León, Guanajuato. ¡Qué catrina!

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2: 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De Diego Daza, esto que dice.

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0: Ahí nomás.
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1: Son las 2 de la mañana. 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
1: Son las 3 de la mañana. 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
1: Son las 4 de la mañana. 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
1: Son las 5 de la mañana. 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

0: de la mañana con 5 minutos. Aquí iniciamos otra hermosa y bendecida mañana por la bendición de Papito Dios. Qué lindo es poder despertar, qué bueno es poder comenzar y sobre todo decir gracias a Dios. Hoy te agradezco, Señor, por la oportunidad que tú nos das de poder iniciar esta hermosa y bendecida mañana. Abrimos los ojos, pero con la dicha, con la fortuna de poder comenzar nuevamente, de tener otra semana, de comenzar con la bendición del más grande, Papito Dios. Donde quiera que tú estés, cierra tus ojos y dile a Dios: Señor, yo te agradezco porque tú me regalas una nueva semana. Yo te agradezco, Padre mío, en ti pongo mis fuerzas y mis esperanzas para comenzar esta semana que viene cargada de amor, paz, prosperidad y quizás también de retos, y los cuales yo te pido, Señor, que tú me ayudes a enfrentar con la mayor sabiduría. Dile a Dios donde quiera que tú estés: Señor, yo me levanto hoy agradeciendo, Señor, por esos alimentos que tú pones en mi mesa, Padre amado, por ese café, por ese pan. Hoy te agradezco por la vida de mis hijos. Bendigo, Señor, a mis padres en el nombre poderoso de Jesús. A mi esposo lo bendigo para que le vaya bien en el trabajo. A mi esposa la guardo también y la protejo para que hoy también tú la acompañes. Hoy, Señor, comienzo este día bajo tu bendición. Bendigo mi trabajo, Señor. Mis jefes, dile a Dios, las personas que laboran conmigo, que hoy todo aquel que se me acerque, Señor, pueda llevarse de mí una buena imagen. Permíteme hoy, Señor, ser luz y no oscuridad, dile a Dios. Permíteme hoy, Señor, poderle hablar a los demás, poder transportar tu mensaje, poder ser esa guía que sobrepasa todo entendimiento, que solo viene de ti. Hoy me levanto y te agradezco enormemente por esta nueva semana y pongo este día en tus manos. Bendice la vida, Padre amado, de cada uno de los oyentes de Tropicana, los que hoy te alaban, los que hoy, Señor, te piden, porque no es la religión, Señor, sin importar si eres católico, cristiano, evangélico, a donde tú vayas, pero si crees en el Padre, si crees en el Hijo y en el Espíritu Santo, ahí está Él. Ahí está Dios, escuchando tu ruego, escuchando tu petición, tu oración, tu plegaria. Por eso nos levantamos hoy agradecidos con esta nueva mañana. Tú eres grande, Señor, tu amor sobrepasa todo entendimiento y te agradecemos tanto. Por eso hoy nos arropamos con tu bendición. Aquel que va en la buseta, en el taxi, aquel que ya abrió su negocio, hoy todo puesto en las manos de Jesucristo. Como dice Jesús: yo soy el camino, la verdad y la vida. Y nos levantamos hoy en el poderoso nombre de Jesús. Amén, amén. Escríbelo, amén.
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0: de la mañana con 10 minutos, 5 de la mañana, 10 minutos. Cúcuta, feliz mañana, que estamos comenzando otra semana más. ¿Y todo porque estamos de qué?
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0: Vamos a comenzar de una vez, vamos a iniciar revisando en el WhatsApp. ¿Quién dice buenos días? ¿Quién se levanta hoy recargadito con la bendición de Papito Dios? A esta hora de la mañana, tú y yo pegaditos en el dial más bacano, más alegre.
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0: Todo preparadito para que empiecen a enviar notas de voz a través del Tropi WhatsApp. Me digan la frase clave de hoy. Yo escucho, veo y comparto Tropicana. Yo escucho, veo y comparto Tropicana. Vamos a iniciar, vamos a ver quién comienza el día saludando.
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0: Voy a revisar de una vez en el Tropic WhatsApp que nos dicen los oyentes. ¿Quién se levanta con nosotros? Muy buenos días, hola.
2: Buenos días, yo escucho y veo y comparto Tropicana, la más bacana.
0: Gracias. A ver quién más se reporta en el Tropic WhatsApp. Saludarlos, me encanta que me digan buenos días. Yo escucho, veo y comparto Tropicana. ¿Y cuáles son los barrios más bacanos? Buenos días.
3: 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Muy buenos días, Iván. Buenos días, equipo de trabajo. Buenos días, gente bonita de Cúcuta, reportando sintonía desde el barrio La Cabrera, presente los pasteles de garbanzo.
0: Gracias, mi vida, Dios te bendiga. Ya son las 5:11, todo el equipo listo, don Bartolito, buenos días, ahí está don Bartolo, don Alex Angulo, el bacán de la radio también está con nosotros, nuestros periodistas de Caracol Radio y ese servidor Iván Barrios, el terrible.
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4: Yo escucho, veo y comparto Tropicana, la más bacana, bacanísima. Ivancito, mi hijo, para saludar a mi esposa, mi hija Ashley.
0: Sí, señor.
4: Mi esposita Rosa.
0: Con gusto.
4: Y a toda la mesa de Tropicana, a don Bartolo, a Alex y a usted, Ivancho. Dios los bendiga, santo día.
0: Muchas gracias. 5:12, iniciamos, comenzamos el día con toda la actitud en esta mañana. Buenos días.
5: Muy buenos días. Yo escucho, veo y comparto Tropicana de aquí del barrio Los Almendros. Aquí haciendo arepita de trigo con chocolatico para mandar a mis hijos a estudiar. Muchas bendiciones y feliz semana. Feliz inicio de semana para usted y para todos.
0: Oiga,
5: del barrio.
0: Oiga, pero ¿qué es esto, mi amor? Esta es una de mis comidas, les confieso. Tengo rato, porque eso solamente se ve en el Hotel Mama. Tengo rato que no pruebo ese tropidesayuno de mamá. Arepitas de trigo, uy, a mí me encanta. Yo me muero por las arepitas de trigo. Me encantan así, y con chocolatico, quesito. Uf, oh, mi vida, porque es así. Mira, esta hora más saludos en el Tropic WhatsApp. Buenos días.
6: Muy buenos días, Ivancito. Yo escucho, veo y comparto Tropicana, la más bacana. Saluda a la familia Cacua, su esposa, allá en Atalaya, en Pilón, está 32.
0: Sí, señor. 5:13, pues vamos a iniciar de una vez. Quiero saludar a las voces del primer lugar. Don Alex Angulo, hoy me voy a adelantar, señor, voy a saludarlo a usted, que ya lo veo muy activo, con pico y placa, con toda la información. ¿Qué tal si comenzamos de una vez, don Alex? Arranquemos con pico y placa para que la gente se programe hoy, los tropiconductores. Buenos días, mi querido Alex.
7: Hola, feliz comienzo de semana, director, don Bartolo, una feliz mañana, Dios los bendiga. Y espero que esté muy bien, que hayan pasado un fin de semana espectacular. E iniciamos con el pico y placa, mucha atención. Pico y placa para carros particulares de placa extranjeras y nacional, terminaciones en 1 y 2. Su circulación estará restringida entre las 7 de la mañana hasta las 8 de la noche en toda la ciudad. Pico y placa para carros particulares colombianos matriculados en el área metropolitana, terminaciones en 1 y 2. No podrán ingresar al cuadrante del centro de la ciudad entre las 7 de la mañana hasta las 8 y 30, 11 y 30 de la mañana hasta las 2 y 30 de la tarde y desde las 5 y 30 de la tarde hasta las 7 y 30 de la noche. Pico y placa para todos los tropiamarillitos, terminaciones en 4. Inicia a las 7 de la mañana y va hasta las 8 de la noche en toda la ciudad. Yo escucho, veo y comparto Tropicana, la más bacana, bacanísima.
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0: Sí, señor, ¿quién más se conecta a esta hora? 5 de la mañana, 15 minutos. ¿Qué dicen los oyentes?
8: Yo oigo y veo con Pato Tropicana.
0: ¿Lo escucho?
8: Alex, del barrio Santander, conectado de las 4 de la mañana con Tropicana. Preparado para salir con la venta del tinto. Ahí, excelente, en mi puntico, frente al ahorro.
0: Excelente, papi. Que Dios le bendiga y que venda todo ese cargamento de cafecito. Un abrazo para nuestros vendedores ambulantes. Mire, me reportan también saludos desde el barrio Santander para Marta. Martica, que madrugó a hacer las arepitas, ¿no? Los oyentes de Tropicana a esta hora de la mañana. Muy buenos días.
9: Yo escucho, veo y comparto Tropicana, la más bacana, bacanísima. Full sintonía en Ospina Pérez.
0: Eso sí. Venga, don Ale, regáleme por favor indicadores para hoy. Indicadores, señor.
7: Llegó el momento de contarles cómo se cotizan las principales monedas del mundo. Ajá. Mucha atención, el dólar se cotiza a 3.072 pesos, el euro se cotiza a 3.578. El precio promedio de galones de gasolina subsidiada se encuentra a 14.265 y el ACPM a 9.453. Los invitamos a que nos sigan en las redes sociales como Tropicana Cúcuta, en Facebook, en Instagram y en TikTok. Por eso yo escucho, veo y comparto Tropicana, la más bacana, bacanísima.
0: Totalmente, totalmente, sí señor. Oiga, hoy es el cumpleaños de la hermosa presentadora y modelo colombiana Cristina Hurtado. Ya llega a sus 43 añitos, no más. Tropicana. Hoy 14 de septiembre, ¿no? Mire, saludo para los oyentes. Hoy no es un día festivo, Nanay. Festivos hasta el mes de octubre y será el Día de la Raza el 12 de octubre, ¿no? Le cuento, ya estamos en la semana número 38 del año. Faltan 16 días para terminar septiembre. Eso va volando, ¿no? Día número 257 del año. Y faltan 108 días para que se acabe esta película, papá.
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0: Si usted es conductor, oyente de Tropicana, también repórtese cómo está la movilidad a esta hora. Los que están arrancando ahí en la tropibuseta. Buenos días, va montadita la gente que va montadita en la buseta escuchándonos. Buenos días. Los que van para los patios, para Villa del Rosario, para Atalaya, para Belén, para el centro de la ciudad, para los barrios de Cúcuta. La gente que va hacia otros municipios, buenos días, para Las Veredas, para San Antonio, para Ureña, buenos días.
11: Buenos días, Iván. Yo escucho el compacto Tropicana, más bacana, bacanísima. Saludos ahí para el grupo de los cachones de los muchachos locos.
0: Eso sí, yo normal. 5 de la mañana con 18 minutos. ¿Qué tal si iniciamos de una vez con toda la ronda informativa en la mesa de trabajo de Tropicana? Ay, bueno, ay, se me olvidó saludar al viejito. Venga para acá, don Bartolo.
12: Buenos días, señor Iván. Yo creí que no me iba a abrir el... Ya me iba a ir, mijo. Ya me iba a ir porque uno se pega en la madrugada. Dije, no, ¿qué le está pasando al señor Iván que hoy no me ha saludado? ¿Está recho conmigo o qué, mijo?
0: No, para nada, don Bartolo. Estaba aquí, estoy concentrado con los oyentes. ¿Cómo amaneces? ¿Cómo vas? ¿Bien?
12: Pues, mijito, ¿para qué le digo que mal? No, más decir bien, contento, buena salud. Y con los oyentes número uno, ¿para qué más? ¿Qué le pide uno a la vida, mijo?
0: 519, sí señor. Don Bartolo, ayúdeme ahí, por favor. Uy, mire, me dicen desde Pamplona, arepita de trigo, lista para esta semana, Ivancito, se les quiere Tropicana. Uy, ¿sabe qué? Usted me está haciendo que yo vaya hasta Pamplona, yo como que me voy a pegar la rodadita hasta Pamplona. Mire, otra arepita de trigo y como me gusta, ¿no? Uf. O no sé si les gusta la aguamielita con leche, ¿no? Hay unos que dicen, uy, no, aguamiel, no. A mí sí me encanta, ¿no? La aguamiel con leche o el cafecito con leche. Uf, ¿pa' qué más? A ver, ¿qué me dicen los oyentes? Buenos días.
13: Hola, Martolo. Buenos días desde el Alto Pamplonita.
12: Buenos días, mamacita rica.
0: Bueno, buenos días, señorita, mamacita rica, no. Buenos días, mi amor. 5:19 a esta hora. ¿Qué tal si nos vamos mejor con noticias? A esta hora de la mañana, don Bartolo, iniciamos de una vez con toda la agenda informativa. Vamos comenzando, vamos iniciando el mejor programa de las mañanas a esta hora.
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0: A las 5 de la mañana con 20 minutos. Hay que levantarse, hay que iniciar. Despérese con nosotros. Y aquí le contamos qué pasó mientras usted dormía durante el fin de semana. ¿Qué pasó?
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0: 5 de la mañana con 20 minutos. Pare oreja, mucha atención, aquí están los
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0: En noticia le contamos a la gente, a los oyentes, mucha atención. El LN tiene en su poder un conductor de una ambulancia de Tibú. Mucha atención.
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0: 5 de la mañana con 20 minutos. Atención que capturan a un hombre involucrado en homicidio de un abogado en Ocaña.
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0: 5 de la mañana con 20 minutos. Mucha atención que la estación de policía Guamalito se reconstruirá. Esto fue lo que dijo el gobierno nacional.
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0: Pilas que no es mamadera de gallo. Ojo, mucha atención. Hay alerta amarilla en los ríos del Zulia y el río Pamplonita. Esto lo dice Corponor. Los ríos están secando. Pilas que nos podemos estar quedando sin agua. Ahorrar el preciado líquido. Ojo, ahorrar el agüita.
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0: En noticias le contamos, un muerto, una mujer herida en un hurto que se registró en el municipio del Zulia.
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0: Le contamos a la gente, a los oyentes de Tropicana, mucha atención, graves problemas de desabastecimiento de agua en la playa de Belén. El Consejo Municipal alerta por las situaciones que se están afrontando. Les estoy hablando, les estoy diciendo, con este tema del fenómeno del Niño, hay que ahorrar el agüita, si no después, ¡ay papá! ¿A dónde lo vamos a buscar? ¿Saldrá más cara que la gasolina?
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0: 5:22 minutos, le contamos a la gente, a los oyentes, cómo amaneció Cúcuta y revisemos la Tropiagenda también para ver qué está pasando en otros lugares. Revisemos la agenda informativa a esta hora de la mañana para ver cómo inicia el país. ¿Con qué nos levantamos el día de hoy a través de Tropicana? Le contamos a la gente, a los oyentes de Tropicana, lo último en noticias. Mucha atención. 5 de la mañana, 22 minutos. En noticias también le contamos a la gente. Mire, Abelardo de la Espriella hace advertencias a quienes cometan actos vandálicos y se oculten en universidades. Los vamos a encontrar, los vamos a capturar.
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0: 5 de la mañana con 22 minutos. Le contamos a la gente, a los oyentes, mucha atención. Un padre denuncia que ex reina no le deja ver a su hijo. Dice que hasta lo sacó de Colombia ilegalmente. ¿Cómo la ven?
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0: Le contamos a la gente, a los oyentes, mucha atención en noticias. Le contamos a los oyentes de Tropicana a las 5 de la mañana con 23 minutos. Mucha atención. Es fuerte tener que darle respuestas a un niño. La mamá de Lian Santiago, el niño con distrofia muscular.
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0: 5 de la mañana, 23 minutos. Mucha atención. 3 combates en Caucasia con Clan del Golfo. Rescatan a 6 personas secuestradas. Eso fue lo que dijo el presidente.
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0: Mire, accidente del bus del grupo de Martín Elías Jr. El hijo de Martín Elías dejó 2 personas muertas. ¿Y la identidad de las víctimas? Ya se las cuento.
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0: 5 de la mañana con 24 minutos. Le contamos a la gente, a los oyentes, quién es alias Pinocho, el criminal del grupo de Bendito Menor que quiere someterse a la justicia. Pues ya les cuento.
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0: Todo lo que usted necesita escuchar a las 5 de la mañana, 24 minutos. Algo de música y ya regresamos con el programa número 1 de las mañanas. 5:24 minutos en Tropicana. Ya en instantes vamos a estar escuchando también a los oyentes, a quién le da palo usted. Ya en instante lo invitamos también a que envíe su nota de voz desde ya. Antes de irme con la música de Tropicana, don Bartolo y Alex y oyentes, mire, lo invitamos desde ya a quién le da garrote, a quién le da palo comenzando la semana. Ya vengo a escuchar a la gente, mire, palo por esto, palo para esto. ¿A quién usted le da palo? Ya volvemos a escuchar a la gente.
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0: Yo le pido a Dios. Oiga, qué canción, ¿no? Qué canción, Dios mío.
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0: ¿Qué canción de esas bacanas a usted? Antes de irnos con la zona de palo, oiga, ¿qué canciones de esas bacanas a usted dice? Uy, no, definitivamente a mí me eriza la piel esa canción. ¿Qué canción a usted le eriza la piel a las 5 de la mañana, 30 minutos de esas canciones de fin de año para usted decir como si fuera diciembre?
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0: ¿Qué otra canción le eriza a usted la piel de esas canciones inolvidables para recordar 5 de la mañana, 30 minutos? Ay. Que usted dice, uff, papi, no puede faltar. Uy, no, venga, Tropicana, no me haga ese daño. ¿Cuál de esas canciones usted dice, uy, mijo, ¿sabe qué? No puede faltar esa canción, no es Navidad. O no es temporada, por así decirlo, si no suena esa canción. Para mí no es temporada si no suena esto.
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0: Ustedes son los que a esta hora de la mañana madrugan con nosotros a acompañarnos. Se reportan en el Tropi WhatsApp 320-91-27-897. Miren, me escriben los oyentes, no, envíen nota de voz. Me dice Tropicana, para mí no es Navidad si no se coloca la música de Gloria Estefan. Oiga, sí, claro, la música de Gloria Estefan, indudablemente. Esta mujer también marcó huella en Navidad, ¿no? ¿Pero cuál le gusta? Ah, me dice que Farolito, listo, el Farolito. Muy bonita también, sí, claro. Esa, uff.
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0: Definitivamente, uy, se me puso la piel de gallina, no sé usted. Comenzar el día con unos ricos buñuelitos de la mano de Papito Dios. Mire, no se afane tanto, del afán solo llega el cansancio. No se preocupe, ay no, pero es que ya empezaron a joder con esa música. No. Vea la vida con amor, con alegría. Recuerde cuando usted era niño, que a usted se le erizaba la piel, que usted tiene que inyectarle eso también a sus hijos. Esa magia desde ya. Invitarlos a creer en Jesús, que algún día se hizo niño y creció y hoy nos vigila, nos guarda de todo mal y peligro desde el cielo con Papito Dios. Mira, me dicen los oyentes de Tropicana, a los oyentes que están acá. Tropicana, vamos a ver, dice desde el barrio Gramalote. ¿Cómo te llamas? Barrio Gramalote, Villa del Rosario. ¿Cuál te gusta de Navidad? Cuéntanos.
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0: Oyentes de Tropicana, dice otra de Gloria Estefan. ¿Otra? Bueno.
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0: Y es que estamos como si fuera diciembre, sí señor.
4: Felicidad en estas navidades. Felicidad.
5: Yo escucho, veo y comparto Tropicana, la baba cara, carísimo, señor. Bendiciones, buen día, raro, para todos, bendiciones. Saliendo a trabajar. Carlos Pasadero para el Parque Colón desde Antonio Santo.
0: Mi gente hermosa ahí en los Tropicolectivos, dice Tropicana, muy buenos días. 10 días sin luz en la calle 16 con Avenida Cero del barrio La Laguna. ¿Y eso qué pasó? Hay que ir hasta allá, hay que ir a SENS. A ver qué les dicen, ya fueron, ya colocaron el derecho de petición, ¿qué les dicen? Y la comunidad entera, porque mire, 10 días sin luz. No, eso ya no es normal. 5:33 minutos, oyentes de Tropicana y en el Tropi WhatsApp que se reportan. ¿Qué me dice doña Luz Marina? Doña Luz Marina.

0: canciones del indio Pastor López. Uy, eso sí, no, Pastor López, si no suena Navidad no es Pastor López, ¿sí o no?
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0: Eso sí, las canciones de Pastor López del Indio, como siempre, para los amantes de la música tropical.
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0: Y no solamente para esta época, no solamente para esta época, sino para cualquier época del año. La música del Indio, la música de Pastor López, además que por ahí vi que su legado se sigue intacto.
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0: Por ahí ya está su hijo también haciendo muy buena música y llevando el legado de su padre. ¡Buenos días!
4: Buenos días, Tropicana, la más bacana. A mí me gusta esa que dice, arbolito de Navidad, que siempre florece en los 24, es... ¡Epa!
0: Uy, esa muy buena, papi, sí señor, se la compro. Arbolito de Navidad que siempre florece, na, na, na, na. Uy, esa buena, papi. Esa buena, sí señor. ¿Quiere que se la ponga? Un poquitico ahí, esa de Arbolito de Navidad. Uy, esa es buena, sí señor. Esa de una vez le eriza la piel, ¿no? De una vez, uy, no. Se metió esta vaina. ¿Usted le gusta esta? Mire esta.

0: siempre flores.
1: Qué buena, sí, señor. Mire, saludito a esta hora, dice, no puede faltar un hijo ausente. Las canciones bellas que coloca Tropicana desde el barrio Caracoles. Tropicana, un villancico, dice Tropicana. Esos villancicos también le dicen a uno la piel, claro. Hola.
2: Yo escucho, güey, comparto Tropicana desde el barrio La Victoria. Y Bancho, Bancho, pero deje las canciones completicas porque, mire, me puso, estoy haciendo el lonche y me puso a bailar. Déjeme la completa para seguirlo.
1: Lo puse
2: con alegría.
1: Bueno, ahí está. Ahí está para usted. Le voy a colocar dos canciones como si fueran dos por uno. Vamos a lanzar dos canciones bien buenas. Vamos a lanzar este arbolito de Navidad y le pego otra bien buena. Pero antes, antes, señor, a lo que vinimos, vamos a dar palo. Yo les dije a ustedes, vamos a dar palo. Envíen nota de voz a través del Tropic WhatsApp y cuéntenme a quién le dan palo.
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1: Vamos a ver qué nos dicen los oyentes hoy en este lunes palo para quien. Buenos días.
5: Yo escucho, veo y comparto Tropicana. Ivancito, María Teresa tiene ganas de cumbanchar. Ajá. Con los 50 de Joselito.
1: Bueno, ya le pego esas dos, arbolito de Navidad, y le busco María Teresa de una. ¿Listo? Ya te la coloco, mi amor. Vamos a dar palo a esta hora. 5:37 minutos. 5:37 minutos. ¿A quién le dan palo, Garrote? Cuéntenos. Lo invitamos a participar. Dice palo para centrales eléctricas porque el barrio La Laguna está 10 días sin luz. Palo para centrales, nos dicen los oyentes. Pero envíe usted su nota de voz. Nota de voz en el WhatsApp, ¿qué nos dicen los oyentes? 5:37 minutos.
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1: En el reporte de sintonía, los oyentes se reportan ya. Sí, señor. Vamos a ver qué dicen. ¿Qué dicen? Escuchémoslos.
6: Yo escucho, veo y comparto Tropicana, la más bacana. Le doy palo a la vecina que barre y deja la basura amontonada para que yo se la recoja. Palo para esa vecina aquí en la octava
1: consejo. ¿No le gusta recoger la basura? Mi amor, yo esa mañana me levanté a las 3:10 y parecía bruja, ¿no? Le barrí al vecino y al vecino de al lado. Terminé barriendo, pero es que a mí siempre, yo no sé, yo tengo esa costumbre. La esposa me regaña, es que eso se lo aprendí a mi mamá, ¿sabe por qué? Yo digo, no, pero es que si no barro aquí, se me vienen las hojas del vecino y si no, las del otro vecino. Y termino casi barriendo la cuadra. Ese soy yo. 5:38 minutos a esta hora de la mañana. ¿A quién le dan palo ustedes? Cuéntenos en el WhatsApp de Tropicana. Cuéntenos, palo para quién. A ver, ¿qué dicen los oyentes? Reporte de sintonía. ¿A quién le damos palos? ¿A quién? ¿A quién le damos palo? Buenos días.
7: Yo escucho, ve, comparto Tropicana, la bacana, bacanísima. Yo le doy palo a Confanorte que no quiere pagar los aportes de este mes de la cuota monetaria.
1: Lo dice la gente, los oyentes. Repórtese ya en el WhatsApp. 5:38 minutos. Palo para... Ahí estoy escuchando a los oyentes de Tropicana que a esta hora están enviando sus denuncias en el Tropic WhatsApp. Estoy escuchando a la gente, a los oyentes de Tropicana. No olviden reportarse también en el grupo de Facebook. No olviden reportarse en el grupo de...

0: Instagram y en el TikTok como Tropicana Cúcuta. Aquí le dan palo. Muy buenos días. Hola.
1: Palo para el presidente que subió el presupuesto nacional en 60 billones y eso quiere decir que nos va a subir los impuestos.
0: 5 de la mañana, 39, y no lo digo yo, lo dice la gente. Palo para...
2: Yo escucho, ve, comparto Tropicana, la más bacana, bacanísima. Ivancho, palo para el señor alcalde. Tiene olvidado ese parque lineal. No le mete mano, le quedó grande. Ivanchito, una preguntita. ¿Cómo fue el Cúcuta anoche? ¿Ganamos o perdimos?
0: 5:39 minutos. Por ahí vi que ni hablar de eso, ¿no? Para los amantes del fútbol, para usted que le gusta y que siempre anda conectadito con nosotros, le cuento, mi querido oyente de Tropicana, la más bacana, bacanísima, que el Cúcuta perdió. Mire, aquí estoy viendo el final. 2-1. 2-1 perdió el Cúcuta frente a Millos. 2-1 perdió. El rojo y negro perdió. No le fue bien al rojo y negro. 5 de la mañana, 40 minutos. Palo para. ¿Qué dicen los oyentes?
3: 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Palo, palo para esas panaderías de perro y hamburguesa que tienen los empleados de 6 de la mañana a 9 de la noche. Son casi todas las que producen perro y hamburguesa.
0: ¿Qué dicen los oyentes? A esta hora un saludito también para el paradero de las babillas. Me reportan por acá. A ver qué me dice la gente, los oyentes, antes de irme con la música. Hola.
4: Buenos días, Tropicana, Tropicana, bacana. Yo escucho hoy, comparto Tropicana. Aquel que dijo que le subieron los 60 billones, que vea bien las noticias, al petrista ese. Que no sea brutico. Que vea lo que hizo el anterior, la fiesta, la rumba, la coca, el perico.
0: 5 de la mañana, 40 minutos. A esta hora los oyentes de Tropicana se reportan en el Tropi WhatsApp 320-9127-897. ¿Saben con qué nos vamos? ¿Saben con qué nos vamos? A petición de los oyentes, dos canciones, Arbolito de Navidad y Viene María Teresa. Dos canciones, me voy con Fórmula 2x1 el lunes. Para los que me estaban pidiendo música de esta bacana, música de Navidad, como si fuera diciembre, aquí está Joselito. ¡Joselito!

0: Óigame, compadre.
1: Definitivamente esas canciones siempre quedarán ahí, ¿no? Oyentes de Tropicana, que a esta hora siguen activos en el 320-91-27-897 para don Sánchez. Me dice, salúdeme a esta hora la gente en el barrio El Paraíso, para doña Rosa, don Gerardo. Buenos días, preparando las arepitas, ¿no? En Cenabastos, en la nueva sexta, escuchando Tropicana.
2: La que dice, falta un regalo de papito.
1: Ah, esa bonita. Esa es bonita, sí, señora. ¿Qué dicen los oyentes? 5:47 a.m.
3: 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La bacanísima. Yo, papi, acá le reporto full sintonía desde el gremio de la vigilancia.
1: Sí, señor.
3: Aquí fuerte, escuchándolos como siempre.
1: Esa es la actitud.
3: Tropicana, tropicana, la más bacana.
1: Bacanísima. Eso sí, muchas gracias, mi hermano, por escucharnos. Estar con nosotros, activarse a esta hora con la emisora de Papito Dios. Vamos a ver quién más nos reporta la sintonía. Más adelante también viene don William Arana. Dice Bancho, no puede faltar un calichazo. Sí, señor, claro que sí. Mucho reporte de sintonía en el WhatsApp en los barrios.
4: Buenos días, Tropicana. Yo escucho, ver, comparto Tropicana.
1: Sí, señora.
4: Yo le doy palo a los ruidosos, a los bullosos del barrio La Cumbre. Uy, qué tormento, qué obstinación. Ponen esos equipos con los baffles para el frente de las casas de pura chocancia. Y le suben toda esa vaina, que eso parece una miniteca esa vaina. Uy, no, no dejan dormir a nadie. Y le doy palo del barrio Las Cumbres también a las marraneras picheras, que eso no se aguantan.
1: Dice la señora, todavía que me colocaran Tropicana, pero no. 5:48 a.m, a ver quién más se nos reporta en el Tropi WhatsApp.
5: Palo, palo a los líderes del barrio La Cabrera.
1: ¿Qué pasó?
5: Que no hablan allá con nuestro alcalde del barrio para que haga algo por el barrio. Allá en el Arenal hay una cancha, unos arcos caídos hace más de un año. El barrio ya necesita la pavimentación y muchas cosas más.
1: Sí, señor, la gente, la comunidad del barrio La Cabrera exige a esta hora, esto lo dice la gente, los oyentes, que se acuerden del barrio La Cabrera, a ver qué dicen por acá.
6: Bueno, yo veo y comparto Tropicana, la más bacana, full sintonía de la Tropibuseta.
1: Tropibuseta se activa a esta hora de la mañana con Tropicana, muy bacano. Hola, buenos días, ¿qué nos dicen?
7: Buenos días, Tropicana, la más bacana. Palo, palo, terapia para acá.
1: ¿Para quién? Solo notas de voz, por favor, solo notas de voz.
7: Para Barrio del Rodeo, en toda la esquina, los cules. Diagonal a la cancha sintética, no dejan dormir. Ponen el volumen a todo, volumen es equipo, no dejan dormir. Falta de respeto. Llama a uno en cuadrante a la policía del rodeo y nunca vienen.
1: 5:49 a.m, lo dicen los oyentes, la gente a esta hora que se está reportando desde el barrio San Mateo, también conectaditos para que su bobada, dice, para todo el parche de Veolia. Nota de voz en el Tropi WhatsApp 320-91-27-897. Buenos días.
3: Tropicana, Tropicana, muy buenos días. Palo, palo para toda esa gente que se cree dueño de los frentes de la calle, que ponen obstáculos para que no nos estacione. Palo para toda esa gente.
1: 5:50 a.m.
8: Yo escucho, comparto Tropicana, la bacana. Buenos días. Palo terapia para todos los jugadores del Cúcuta que hacen un gol tan difícil, que hacen un gol y se dejan hacer el segundo en menos de 4 minutos. Qué triste semana.
3: Bueno, que sigan dando palo. A ver, ¿pa' quién más la paloterapia?
1: Vamos a ver, don Bartolo, ¿a quién más le dan palo a esta hora? Don Jesús Bobada dice buenos días. 5:50 a.m, reporte de los oyentes a través del WhatsApp. Ahí en el Facebook también le dejé reporte para que me escriban, ¿no? Los oyentes de Tropicana. 5:50 a.m, 5:50 a.m. Vamos a una pequeña pausa y ya regreso con el mensaje a Papito Dios a esta hora a través de Tropicana.
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0: son las 6 de la mañana. 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
1: Hoy tengo una pregunta para ti. ¿Qué lugar ocupa la oración en tu vida? Sí, ¿qué tanto estás orando? A lo mejor me vas a decir, si eres sincero o sincera, la verdad no paro de orar. Me he acercado más a Dios. Y yo creo que eso es positivo porque la palabra de Dios nos dice y nos afirma que si alguno de nosotros está afligido, haga oración. Y que si alguno está alegre, que cante alabanzas. Aunque yo quiero agregarle algo a esto, con todo respeto a lo que dice el manual de instrucciones. Yo cuando tengo inclusive aflicción, cuando tengo problemas, también canto alabanzas. Es mi forma de enfrentar las crisis. Es mi forma de enfrentar esas batallas que uno tiene que enfrentar día a día. Dice Santiago 5, verso 13 al 15. Dice, ¿está alguno entre ustedes afligido? Haga oración. ¿Hay alguno que esté alegre? Cante alabanzas. Si alguno está enfermo entre ustedes, llame a los ancianos de la iglesia y oren por él. Aquí yo quiero parar un momento. Los ancianos de la iglesia no son solamente los viejitos, los que andan con un bastón. No. Aquí se está refiriendo a los que ya llevan un tiempo en las cosas del Señor. Esas personas que son columnas, que son bases fundamentales dentro de una congregación, dentro de una iglesia, dentro de un ministerio. O sea, nos llama a hacer oración. Por eso es que uno tiene autoridad, porque el mismo Dios nos ha dado autoridad para orar. Por eso hacemos a solas con Dios, por eso oramos. Y dice que oremos unos por otros, los ancianos, ungiéndolos con aceite en el nombre del Señor. Y la oración de fe salvará al enfermo. Así que hoy, si estás enfermo, tu enfermedad puede ser física, tu enfermedad puede ser emocional, tu enfermedad puede ser financiera, tu enfermedad puede ser, no sé. Dice la palabra en el verso 15 que la oración de fe va a salvar, es decir, va a sanar al enfermo, y el Señor lo va a levantar, y si hubiere cometido pecados, le serán perdonados. Porque a lo mejor tú estás diciendo en ese momento, no, yo no merezco porque yo he pecado mucho. El verso 15 dice que si hubiere cometido pecados, le serán perdonados. Si oran con confianza, dice, Dios les va a responder, va a sanar al enfermo y lo va a perdonar. Yo creo que en este tiempo lo que Dios está haciendo con nosotros es perdonándonos a todos. Aquel que se acerca a Él con amor, con fe, con convicción, con certeza de que ha fallado y le dice, Señor, perdóname, aquí están pasando cosas en este momento, en este tiempo. Porque la historia de todos y cada uno de nosotros puede cambiar, sí, de ese problema que tenemos a soluciones, de dificultades a bendiciones, de ese estancamiento hacia un nuevo nivel. A través de la oración se va a lograr eso. Esa es la respuesta a esa pregunta. ¿Cómo hago para salir de esto? ¿Qué hacemos para salir de esta situación, de esta zozobra, de todo? Del cáncer, de la enfermedad, de la situación crítica con los hijos, con la familia, lo económico. Solamente a través de la oración podremos salir adelante. Hay mucha gente que le han entregado un resultado negativo de su historia clínica. Le dicen, mire, usted tiene cáncer, pero hemos orado por personas con cáncer y Dios le ha sanado. Hemos orado por personas en bancarrota, en que no tienen más plazo, y lo único que hay es la esperanza puesta en Dios. Todos esos casos que yo le digo tienen un común denominador. Parece imposible resolver una situación, que no hay posibilidades ni la más mínima, y tal vez resignarte es lo único que quieres. ¿Pero será así lo que tienes que hacer? No. La transformación de la circunstancia que tú vivas, cualquiera que sea, comienza y termina con la oración. Dirigirnos a nuestro Padre Eterno en clamor puede marcar la diferencia. Por eso el apóstol Santiago escribió esto que le leí al comienzo. Si ustedes están pasando por dificultades, oremos. Si estamos felices, cantemos. Y también, si estás triste, pon alabanzas y canta. Canta y danza en tu casa, en donde estás, con tu familia. Si estás enfermo, canta y danza. Si hay alguna situación, dancemos, oremos. Vamos a entrar en la dimensión del poder de Dios. Entramos en esa comunión que Él quiere. Porque cuando oramos, producimos transformación en las personas. ¿Por qué? Porque suceden milagros. Y eso trae avivamiento. Y ese es el avivamiento que está despertando las naciones. En el nombre de Jesús, seguimos orando y clamando por todo ese avivamiento, por todo ese arrepentimiento, porque llegó la época y la temporada de la salvación. Este tiempo fue marcado por Dios para salvación de la humanidad. Dios está dándonos una oportunidad y no la podemos perder. Padre, bendigo la persona que está escuchando esta dosis. Sé que tú le has hablado y sé que tú estás transformándola. Gracias por este tiempo, en el nombre poderoso de Jesús. Amén. Te bendigo, te cubro con la sangre de Cristo y sé que Dios te sacará adelante en medio de todo lo que estamos viviendo. Un abrazo, bendiciones.
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3: Ya son las 6:06 a.m. Ya volvemos con las noticias, toda la información y la más bacana, bacanísima. ¡Uf!

0: para el mundo, los adolescentes. Conchale, pana, ¿qué están haciendo por ahí en Venezuela? La gente que está por ahí en Ureña, en San Antonio, en San Cristóbal, ahí, mi pana. Que están pegaditos, escuchando la buena música de Tropicana, ¿no? 6:11 minutos a través de Tropicana. 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
0: Voy abriendo otra hora más de música. Mire, en el Facebook, vamos a ver quién me escribe ya en el Facebook, que me dice buenos días. Por ahí les dejé un videito en Iván Barrios en el Facebook o aquí en Tropicana Cúcuta. Vamos a ver quién ya en este momento me deja su saludo. Vámonos ya para el grupo de Facebook de Tropicana Cúcuta y me deja su reporte de sintonía. Si usted tiene Facebook o Facebook o el de la F, el azulito, como quiera, démosle play, ¿le parece? Démosle play y saludemos ya. ¿Cuáles son los primeros 5 oyentes que me dicen buenos días? ¿Y desde dónde nos están escuchando ya para saludarlos? De una vez, vamos a darle play en el Facebook Tropicana Cúcuta. ¿Cómo aparecemos? Tropicana Cúcuta. Ya van 7 personas que le han dado me gusta. Tropicana Cúcuta. Ahí usted me va a dejar su reporte de sintonía. En el grupo de Facebook que ya tiene más de 117.246 miembros. Y sigue creciendo. Vamos a ver quién es el primero que nos dice buenos días. En el Facebook, amigo conductor, oyente de Tropicana, usted que nos está escuchando, ¿cómo lo sigo, Tropicana? Tropicana Cúcuta. Facebook, oraciones, noticias, mensajes a Papito Dios, todo lo que usted quiera buscar, ahí está. Tropicana Cúcuta. Síguenos de una vez. Grupo público, grupo de Facebook. Tropicana Cúcuta, Tropicana Cúcuta. ¿Listo? Bueno, ya me están dejando por acá el primer mensaje, dice Diego Albarracín. Buenos días, Tropicana. Hey, Diego, muchas gracias por escribirnos, mi hermano. Buenos días. Gracias por tomársela el tiempito para escribirnos, mi hermano. Vamos a ver quién más ingresa ya al grupo público de Facebook de Tropicana, Tropicana Cúcuta. Tropicana Cúcuta, facilito para que pues nos dejen su reporte de sintonía a esta hora de la mañana. A ver quién más me escribe. ¿Quién más? Tengo por ahí más saluditos de la gente, de los oyentes que se conectan a esta hora. Grupo público Tropicana Cúcuta. Tropicana Cúcuta. Por acá veo, dice Jenny Carrillo. Tropicana saludándolos. Vea, Yolimar Colmenares me está escribiendo. Bienvenida, Yolimar. Qué bonito los que están a esta hora tomándose el tiempo para ingresar al grupo de Facebook. Le damos la bienvenida. ¿Cómo nos siguen? Tropicana Cúcuta. Muy facilito. No importa si están en los patios, en Villa del Rosario, en Venezuela, en Colombia, en cualquier parte del mundo. Tropicana Cúcuta. Usted ahí en el grupo de en el Facebook, donde dice buscar, usted escribe Tropicana Cúcuta. Y si todavía no nos ha seguido, pues lo invito para que haga la tarea. Tropicana Cúcuta y nos siga. Tropicana Cúcuta y nos siga. Ya en ese momento somos 117.250 miembros. Comentario de los oyentes, de la gente que a esta hora nos acompaña y está conectadita con Tropicana en la mañana de hoy. Vamos a ver qué mamá está dejando su tropimensaje. Traigo por acá saludito también, a ver rápidamente, para Marjoris Josefina Ortiz Colmenares. Dice Tropicana, buenos días. Cuando usted me vaya a escribir ahí en la publicación, también colóqueme su barrio, desde donde usted nos está escuchando, para saludarlos. Qué lindo, a esta hora toda Cúcuta en el grupo de Facebook. De una vez, escríbame de una vez.
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0: Escríbame para saludarlo en el grupo de Facebook, para saludarlo de una vez.
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0: Todo ese reporte de sintonía, a ver quién más me está dejando por acá su mensaje. Desde Villacaro, Tropicana. Santos Tatiana Valentina también me está escribiendo por acá. Muchas gracias. Todo ese reporte bacano de la gente que me acompaña en este momento con Tropicana, en la emisora diferente a la que ayuda a los pelitos. También me están dejando publicaciones en Iván Barrios. Listo, me voy para allá también, para Iván Barrios. Vea, está por acá Sandra Omaña, está Natalia Ramírez, Leonor, Cecilia, dice Tropicana, buenos días desde el barrio Boconó. Buenos días, Iván, desde Barrio Nuevo también, desde, dice... Saludito también desde el barrio Cundinamarca, me está escribiendo por acá un oyente. Buenos días, Milena Durán, dice Marta Cuadros también. Feliz día, Tropicana. Natalia Ramírez también nos escribe en este momento. Muchos oyentes que ya están dejando su mensajito, su buenos días, a esta hora en el Tropi WhatsApp de la más bacana, bacanísima, ¿no? Los oyentes, la gente que está muy activa en este momento con Tropicana. Ya son las 6 de la mañana, 17, 6:17.
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0: 6:17 y en el reporte de los oyentes, en el WhatsApp también nos dejan mucho mensaje. A ver qué me dicen por acá. Buenos días. Hola, buenos días.
5: Tropicana, Tropicana aquí reportándome, full sintonía de Toledo Plata.
0: Sí, señor.
5: Simón Bolívar reportando full sintonía con mi trombi amarillito, el WDN, sí, 359, señor. Sergio Enrique Ibas Sarmiento. Saludando a todos los gremio amarillo.
0: Muchas gracias, mi hermano, por escucharnos y estar con nosotros a esta hora de la mañana aquí en Tropicana, la más bacana, bacanísima. Ya estoy por acá saludándolos. Es más, mire, vamos a hacer algo bien chévere. Vamos a ver si me conecto de una vez, pero en vivo, para saludar a todo aquel que se reporta desde muy temprano, a todo aquel que se reporta y que está enviando su mensajito en este momento a través del Tropi WhatsApp. El 320-9127-897. Ya voy a estar conectándome en vivo para esta red social. ¿Listo? Ya voy a estar en vivo para las redes sociales. 6:18 minutos. A ver quién más. Un saludito en Corozal a Doña Ana. Reporte de sintonía. Yo escucho, voy, comparto Tropicana. Más saludos de la gente. Buenos días.
6: Buenos días, buenos días, buenos días. Yo escucho, veo y comparto Tropicana, la más bacana, bacanísima, del barrio Buenavista 2, Carmen Gaón.
0: Carmen, muchas gracias por escucharnos. Más reportes. Dicen desde Boconó, Tropicana. Más saludito para don José, que está por ahí pegadito a la sintonía. Reporte de sintonía. Ya vimos el video hace rato, don José. Ya lo subimos y todo. A ver qué más. Desde Chapinero también se nos reportan los oyentes a esta hora. Tropicana, la mejor de Colombia. El Tropi Amarillito 588 en el barrio Simón Bolívar. Reporte de los oyentes.
7: Yo escucho, veo y comparto Tropicana, la más bacana, bacanísima, desde Camilo Haza.
0: Sí,
7: llevando a los pasajeros para el Parque Colón, todos contentosos.
0: Y conectaditos, papi, con Tropicana. Muchas gracias. La gente que está reportándose en este momento, la 439. Más reporte. Buenos días.
8: 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Yo escucho, veo y comparto Tropicana desde San Luis. Bendiciones.
0: Oiga, eso sí es fidelidad, ¿no? Se sabe todo el jingle, doña Luz Marina, muchas gracias. SPZ 643 por la diagonal 551A, ¿qué me dicen los oyentes? Buenos días.
9: Uy, don José, amaneció contento con papito y yo. Yo soy una actitud.
10: 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Para saludar a mi amigo alias Pura Esperdia, José Gregorio, el 489.
0: 6:20 minutos. Oiga, con esos deseos de esos amigos, ¿para qué más, no? Alias puras pérdidas. Uy, no, no. Con esos amigos, ¿para qué enemigo, no? Deje así mejor. 6:20 minutos a esta hora de la mañana, camellando duro. Recuerden que la palabra tiene poder, ¿no? Recuerden que la palabra tiene poder. Yo me alejo de amigos así. Uy, no, no, no. 6:21 minutos. A ver qué dicen los oyentes a través del Tropi WhatsApp. Buenos días.
10: Escucho, veo y comparto Tropicana, la más bacana, bacanísima. Buenos días, Ivanchito. Buenos días, ¿dónde estará el viejito Bartolito? Por ahí saludos de Harold, la Carol G. ¿Dónde estará el viejo Alex, que nos ha reportado hoy con los reportes diarios del Pico y Placa?
0: Papi, llegó tarde. Alex se reportó desde las 5. ¿Usted fue el que llegó tarde, don Ángel? 6:21 minutos, oyente de Tropical que llegó tarde, don Ángel, ¿no? Desde las 5 estamos acá activos, desde las 5 se reportó don Alex Angulo con el Pico y Placa. 6:21 minutos, todos los oyentes, y don Bartolo también ya habló hace rato. ¿Qué dicen los oyentes de Tropicana? Buenos días.
9: Está conmigo. Yo le pido permiso al señor director. Está con Beatriz en San Mateo.
11: Dice, estaba, mi amor, estaba, porque yo ya estoy trabajando desde tempranito. También llegó tarde, se le pegó la cobija, mija. No haga sino dormir, ¿no, doña Beatriz? Y los otros mala leche hablándolo, tratándolo uno de loca y toda esa vaina, mijo.
0: No se me vaya a amargar y comience la semana activo, con energía positiva. Listo, no le preste atención. A ver, buenos días.
10: 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Ivancho, ¿qué pasó con don Bartolo? Está recho porque anoche perdió el Cúcuta. Perdió lo de la entradita, el viejo. A todo rabón, el viejo. Hoy llega amargado a la oficina, Ivancho.
11: Pues no le, pa' que le, no le digo que no. Sí, señor, estoy bravo porque siempre que voy el... ¿Será que es que yo soy el de la pava o qué, mijo? Precisamente me fui con todas las de la ley a hacer de fuerza en la barra y mire, y perdió. No me crea tan toche.
0: Después ganará, don Bartolo, tranquilo. Hay que apoyar al equipo de la tierra. 6:23, buenos días.
12: Yo escucho, veo y comparto Tropicana desde el Portal de las Américas. Sí. Un saludo para Ivancho y para Bartolito. Todos quieren con Bartolito. Es muy solicitado Bartolito.
0: Yo creo que sí. 6:23 minutos, buenos días.
10: Usted, el pavoso, vaya a bañarse con Caroquito Morado.
0: 6:23, ¿qué dicen los oyentes?
13: 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Los saludo desde Portachuelos.
0: Muchas gracias, mi amor, por escucharnos. Una feliz mañana, Dios te bendiga. Todo el reporte de sintonía de los oyentes y a esta hora, a través del Tropic WhatsApp, vamos a preguntarle a la gente. Vamos a comenzar de una vez. Mire, quiero que me cuente usted, vamos a la parte de ser el querido conductor, ¿cómo está la movilidad? ¿Cómo se encuentra la avenida Cero? ¿Cómo se encuentra la diagonal Santander? ¿Cómo se encuentra la ruta hacia los patios? La gente que está ahí manejando, que va por el barrio aeropuerto, la gente que va hacia Belén, cuéntenos. Los oyentes de Tropicana a esta hora, que nos cuenten los conductores, querido conductor de buseta, cuéntenos, ¿cómo está la movilidad?
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10: Avenida Segunda hasta la 14-5555 aquí en el centro. Libre.
0: Muchas gracias, mi hermano, por su reporte. 6:24 minutos. ¿Qué dicen los tropiconductores? Ey, amigo, usted sí, amarillito.
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0: ¿Qué dicen los tropiconductores? A las 6:24 mientras nos llegan más reportes de los tropiconductores. Nos vamos al Pico y Placa para el día de hoy. Pico y Placa para el día de hoy. Ya don Ale ya salió muy temprano hoy a hacer el Pico y Placa. Don Ale, le voy a repetir el Pico y Placa para los oyentes que nos están preguntando. Mire, Pico y Placa, mientras ustedes nos envían reporte de movilidad, no olviden que hoy para los particulares 1 y 2, el horario de restricción de 7:00 a.m, 8:30 a.m, de 11:30 a.m, 2:30 p.m, 5:30 p.m, 7:30 p.m. Los que tienen placa nacional, placa extranjera y placa de motocicleta, hoy deben quedarse en casa entre las 7 de la mañana y 8 de la noche. Placa terminada en 1 y 2. Y también le corresponde a los taxis, a los amarillitos. Hoy debe quedarse en casa, no sacar el carrito. La placa terminada en 4. Placa terminada en 4. Quédese en casa.
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0: Reporte de los oyentes, 6 de la mañana, 26 minutos y toda la información. Hoy tendremos una temperatura máxima de 36 grados centígrados, 37 grados. Ya subió, mira aquí el reporte. Cielo parcialmente nublado, va a ser calorcito y va a estar, mejor dicho, hidrátese bien. Recuerde también ahorrar el preciado líquido. Buenos días.
5: Ivancho, portando mucha sintonía, pues, de Simón Bolívar a la Modelo Libre.
0: Ajá.
5: Hasta al Escobal. Y el Escobal hasta Yesilvania Libre.
0: Listo, mijo, muchas gracias. 6 de la mañana, 26. Mire, a los que llegan a las noticias, vamos al repaso de la información. Mucha atención, aquí están los
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0: A las 6 de la mañana, 26 minutos, me voy de noticias, de información, mucha atención. Inseguridad sigue preocupando las inversiones en el sector privado. La ANDI expresa el respaldo a la fuerza pública. Mucha atención, aquí se lo contamos. 6 de la mañana, 27 minutos, pare oreja, mucha atención, que el gobierno compromete la reconstrucción de la estación de policía de Guamalito. Las autoridades buscan y anuncian más acciones de la fuerza pública en el Catatumbo.
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0: En noticia le contamos, 6 de la mañana, 27 minutos, enjambre de drones agravan la violencia en el Catatumbo. Hay alerta por escalada del conflicto. La región está próxima a cumplir 20 meses de conflicto entre las disidencias del Frente 33 de la FARC y el ELN.
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0: Mira, le contamos a la gente, mucha atención, 6:28 minutos. El ELN tiene en su poder un conductor de ambulancia en Tibú.
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0: En noticias también le contamos a la comunidad, capturan a hombre involucrado en homicidio de un abogado en Ocaña.
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0: 6 de la mañana, 28 minutos. ¿Cómo amaneció Cúcuta? Aquí se lo contamos. Hay alerta amarilla. Vuelvo y les digo, mucha atención. Hay alerta amarilla por los ríos Pamplonita, el Zulia. Esto dice Corponor. Ahorrar el preciado líquido. Y a aquellos que les gusta robarse el agüita de los ríos, pilas. Se nos está agotando el agua, el preciado líquido. Hay alerta amarilla, mucha atención por el fenómeno del Niño.
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0: 6:29 minutos, un muerto, una mujer herida en un hurto registrado en el Zulia.
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0: Mira, le contamos a la gente, a los oyentes, una moto quemada y un muerto. El amanecer en la vía Cúcuta al Zulia, mucha atención.
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0: Y también le contamos a los oyentes de Tropicana, a esta hora en noticias, ¿qué pasó con el bus de Martín Elías Junior? Mucha atención. Accidente en Santander dejó 2 muertos. El vehículo sufrió el siniestro cuando transitaba por la carretera que conecta los municipios de Puente Nacional y Barbosa. Pues mucha atención. Como Carlos Ferney León y José Ángel Chamarro, de 26 y 27 años. Respectivamente fueron identificados los 2 hombres que murieron en el accidente de tránsito que involucra un bus de la agrupación del cantante vallenato Martín Elías Junior, ocurrido en la madrugada de este domingo 13 de septiembre en Barbosa, Santander. Mucha atención.
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0: 6:30 minutos, le contamos a la gente, a los oyentes, mucha atención en noticias. Mello mató a un restaurantero en Cúcuta, pagó su condena y después de 3 meses lo asesinaron. Mucha atención.
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0: 6:30 minutos, también le contamos, vacíos en contrato del alumbrado público mantienen sectores oscuros o a oscuras en la zona de Pamplona.
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0: ¡Ay, ay, ay! Ladrones se robaron 100 palos. Mire, se robaron 100 millones en joyas y efectivo en compraventa de Cúcuta. ¿Qué tal estas bellezas?
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0: Le contamos a la gente, ataques con drones atrincheran al Catatumbo y ponen en la mira a la población civil.
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0: Todo lo que usted necesita escuchar en la mesa de trabajo de Tropicana y también qué pasa en el país. Aquí también se lo contamos en la mesa de trabajo de Tropicana. Mucha atención. 6:31 minutos. Mucha atención, que De La Estrella también le hace advertencia a quienes cometan actos vandálicos y se oculten en universidades.
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0: Le contamos a la gente, a los oyentes de Tropicana, cómo amaneció Cúcuta. Mucha atención. ¿Quién es alias Pinocho? El criminal del grupo del bendito menor que quiere someterse a la justicia. El sujeto aseguró que está dispuesto a entregarse y contar verdades, pero que no lo hará sin saber qué va a pasar con su futuro. El gobierno reaccionó a sus declaraciones.
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0: Mira, le contamos a la gente, a los oyentes de Tropicana, mucha atención en noticias. Suspenden búsqueda de avioneta desaparecida en el Chocó por las lluvias. ¿Quiénes iban a bordo? Ya les cuento.
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0: Y también le contamos, es fuerte tener que darle respuestas a un niño, la mamá de Elian Santiago, un niño con distrofia muscular. 6:32 minutos, aquí le contamos, aquí le decimos cómo amaneció Cúcuta y escuchamos a la comunidad, a los oyentes de Tropicana.
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1: Bueno, hoy voy a comenzar tempranito. Hoy se voy a arrancar con el tema de los clasificados, porque pues siempre muchas veces los dejamos para las 8 de la mañana, pero es que estamos arrancando semana y si madrugamos a anunciar, ayudarle a los oyentes, muy seguramente van a conseguir trabajo. Hoy va a ser un día bendito. Recuerda que si una puerta se cierra, pues miles se van a abrir. Tranquilo. Ponga todo en manos de Dios. Envíeme sus clasificados ya a través del WhatsApp. ¿En qué le ayudo? A ver, ¿qué busca? ¿Qué vende? ¿Qué quiere anunciar? A través del WhatsApp quiero escuchar a los oyentes a esta hora. Buenos días.
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1: Es más, si quiere llamarnos también a dejar su clasificado, mejor todavía. Y dejar su mensaje. Mire, Tropicana, estoy buscando trabajo, estoy necesitando empleados. Mire, me reportan que están vendiendo una casa en el barrio Lleras. Llamar al 321-382-4205. Se vende casa en el barrio Lleras Restrepo. 321-382-4205.
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1: Clasificados efectivos a esta hora de la mañana. Vamos a ver qué nos dicen los oyentes. Buenos días.
2: Buenos días, Tropicana. Busco casa en arriendo en el barrio Motilones. Para vivir y para poner taller de costura.
1: Listo. ¿Se está buscando una casa para vivir o colocar un taller de costura ahí en el barrio Motilones? Qué bonito. Mire, alguien que me le ayude a la señora. Si usted de pronto tiene una casita en arriendo en el barrio Motilones, ayudemos a la señora. 322-893-3146. 322-893-3146. 322-893-3146. A ver, me dicen, se necesitan oficiales de construcción, Tropicana. Pueden llamar al 321-347-2390. 321-347-2390.
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1: Le voy a contar a los oyentes de Tropicana la más bacana, bacanísima. Si usted está buscando de pronto a alguien responsable, serio, mi queridísimo DJ Renblack me dice: Ivancho, mire, estoy disponible no solamente para el tema de DJ. Recuerden que Renblack también conduce taxi y está buscando de pronto en este momento, porque dicen que el taxi donde yo estaba manejando, la persona lo vendió, ya por motivos personales. Pero me ofrezco para manejar un taxi, soy camellador responsable. Ya la gente me conoce, DJ Renblack, sí, nuestro DJ. Él maneja taxi, es responsable, es muy querido, muy bacán y sobre todo muy serio. Lo pueden llamar, mire, 310-337-2158. Solamente para el tema de taxi, ¿no? Solo es para este servicio. O sea, si usted de pronto tiene un vehículo y usted dice, mire, para que me lo maneje Rembla, usted lo puede llamar 310-337-2158. Le repito el número con mucho cariño. Solamente para ese servicio usted le escribe. Estoy buscando conductor. Mire, Rembla, le interesa. 310-337-2158. La persona seria, de credibilidad. 310-337-2158. Ahí le dejo. Oyente de Tropicana, a esta hora de la mañana, el reporte de sintonía. Buenos días.
3: Ivancho, Ivancho.
1: Señor.
3: Para los tropiconductores que dan la ruta a los patios antes del kilómetro 8 en el puente peatonal donde está el colegio, está la cámara de fotomultas. Para que estén pendientes, la mayoría llega mandado por ese lado.
1: Listo. 6:44, hay más datos y reporte de sintonía. Buenos días.
2: Buenos días, Tropicana, Tropicana, la más bacana. Estoy arrendando un apartamento en un segundo piso, consta de 3 habitaciones, sala, comedor, cocina, baño, balcón, en la urbanización Metrópoli.
1: Sí, señor, tengo por ahí más clasificados a través del WhatsApp de Tropicana. Vamos a ver qué más se nos reporta en el Tropi WhatsApp. Muy buenos días, ¿qué nos dicen los oyentes? Hola, buenos días.
4: Tropicana, más bacana. ¿Sí? Escucho y comparto aquí en el barrio Gaitán, Calzado Camila.
1: Listo, mi amor. Hábleme más durito, ¿listo? Péguese ahí el teléfono, a ver qué me dicen los oyentes.
5: Yo escucho, veo y comparto Tropicana, la más bacana. Se tiene en venta 12 lujos y hermosos troncos. Buenos para leña. Porque para el fútbol no sirven. Entonces se venden para leña, para un mute, un sancocho de río. Miren a ver, miren a ver. Barato, barato se dan.
1: Reporte de los oyentes a través del WhatsApp. Buenos días.
6: Buenos días, Tropicana. Estoy vendiendo una casa en el Rodeo.
1: Sí,
6: a una casa de la avenida diagonal a la cancha sintética.
1: Sí.
6: Está central, bien ubicada. Estoy pidiendo, es negociable.
1: Ajá.
6: Tiene sala, dos cuartos, cocina, tiene patio, tiene para hacer otro cuarto, es 6x12, tiene carta venta. Interesados al 310-376-6254. Al 310-376-6254. Tiene carta venta y está muy bien ubicada.
1: 310-376-6254. ¿Listo? Vamos a ver quién más está por acá en el WhatsApp, clasificados, ayudándole a los oyentes. Buenos días.
7: Tropicana, buenos días. Alquilo restaurante, segundo piso, listo para trabajar.
1: Ajá.
7: Interesado, llamar al 314-4040-440 en el barrio La Merced.
1: En el barrio La Merced, nuestra queridísima Xiomara dice, en el segundo piso, está muy bien ubicado en el barrio La Merced, se está alquilando restaurante. Si usted quiere emprender, montar su negocio, mire, esa es la oportunidad. 314-404-0440, 314-404-0440. Clasificados anuncios. ¿Qué dicen? Buenos días.
8: Tropicana, Tropicana, la más bacana, Tropiparceros. Ivancito, estoy vendiendo unos ranchitos en el barrio Tucunaré, parte baja, bien ubicados, están bien aptos para vivir,
1: sí,
8: a buen precio. Informe al 310-2087-034. Gracias, Tropicana, Tropiparceros.
1: 310-2087-034. 310-2087-034.

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1: En Tropicana, 6:53 minutos.
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2: 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En Tropicana son las
1: 6:54, la más bacana, en la número 1, Tropicana.
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11: 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En Tropicana son las...
1: En la número 1, Tropicana, 6:55 minutos.
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17: 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Son las...
1: En Tropicana, 6:57.
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1: En Tropicana, 6:58 minutos.
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2: Sígueme lo bueno. 7:08 de la mañana, 7:08 en la más bacana. Aquí estamos en Cómo Amaneció Cúcuta de Tropicana, lunes.

0: buena música de Tropicana, la más bacana. Oiga, saludito a esa hora, me dicen para felicitar en Juan Frío a la señora Ana Cuadros. Eche cuadro. De parte de sus hijos, de parte de su amiga Sandra Mejía en Villa del Rosario. Para todos los que se reportan a esta hora de la mañana con Tropicana, hay saluditos de los oyentes que se están reportando y que sobre todo también están conectaditos. Por ejemplo, hoy, la mañana de hoy, también estamos saludando a nuestro compañero de Prisa Media, de otra de nuestras emisoras, a don Alex Ramírez. Jenny, bienvenida, compañera, buenos días.
1: Hola, Iván, muy buenos días para todos los oyentes de Tropicana. Por supuesto, aprovechar la oportunidad para desearle un feliz cumpleaños a Alex Ramírez.
0: Sí, para decirle bendiciones, un excelente hombre de radio, buen amigo, buen compañero. Felicidades en su día, que Dios lo bendiga enormemente, que los cumpla feliz, muy feliz, para don Alex Ramírez, nuestro compañero ahí de nuestra emisora hermana Bésame Radio. 7:13 a esta hora de la mañana iniciamos con información en esta nueva hora.
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0: A las 7:13 vamos a revisar toda la agenda informativa de Tropicana y vamos a iniciar de una con la información que nos trae nuestra queridísima periodista Jenny Márquez. Después de tremendo fin de semana, ¿con qué arrancamos? ¿Con qué iniciamos?
1: Iván, iniciamos con un video que está circulando en redes sociales donde revela que el ELN es el responsable del secuestro de un conductor de una ambulancia, esto en el municipio de Tibú. El plagio ocurrió el pasado 10 de septiembre en zona rural de ese municipio y dejó preocupaciones frente a los hechos violentos que se viene presentando en la región del Catatumbo contra la misión médica. En el video, el conductor Jason Bonilla aparece con un chaleco de la misión médica y manifiesta las actividades ilegales que presuntamente estaba realizando en la ambulancia al servicio del hospital de Tibú.
0: 7:14, Jenny Márquez, que nos acompaña a esta hora en Tropicana.
1: Hay preocupación entre los defensores de derechos humanos en norte de Santander, teniendo en cuenta el uso de enjambres de drones en la región del Catatumbo. Recordemos justamente que pasado mañana, el próximo miércoles, esta región va a cumplir 20 meses de conflicto entre la disidencia del Frente 33 de las FARC y el ELN. Pero lo que les está preocupando en estos momentos a los defensores de derechos humanos es esa nueva estrategia que están implementando los grupos armados para atacar a su contrincante o a la fuerza pública, y es el enjambre de drones. El hecho más reciente se presentó contra el batallón del municipio de Ocaña, donde al menos 16 explosivos fueron lanzados desde drones.
0: Y la derrota ante Millonarios dejó al Cúcuta Deportivo en la zona del descenso. Millonarios se impuso 2-1 en el General Santander la noche del domingo en la fecha 10 de la Liga 2 del 2026. 7:15 a esta hora, información con Jenny Márquez en Tropicana.
1: Y sin duda alguna, Iván, tenemos que volver a hablar del corregimiento de Guamalito, porque luego de las acciones lideradas por el gobierno nacional durante el pasado fin de semana en la zona limítrofe entre los departamentos de Cesar y Norte de Santander, el gobierno se ha comprometido con la recuperación de la estación de policía de este corregimiento de Guamalito. A juicio del ministro de Defensa, esta población no puede quedarse desprotegida y a merced de los violentos. Teniendo en cuenta esto, en las últimas horas ingresó hasta el corregimiento de Guamalito vía aérea la fuerza pública y se espera que se pueda realizar en los próximos días, las próximas semanas, el inicio de la reconstrucción de la estación de policía. Recordemos que el pasado fin de semana esta estación de policía fue dinamitada y quedó completamente en ruinas.
0: 7:15, ¿qué pasó con el bus de Martín Elías Junior, que sufrió un accidente en Santander, dejando como saldo 2 personas muertas?
1: 2 personas muertas de su equipo de trabajo fallecieron en medio de este accidente que se presentó en las últimas horas allí en el departamento de Santander.
0: Así es. 7:16 a esta hora y noticias en Tropicana.
1: Hablamos también de los empresarios de nuestro departamento, porque están advirtiendo que los brotes de violencia por culpa del terrorismo y la comisión de algunos delitos sigue preocupando al sector por los efectos en su dinámica comercial. El gerente de la ANDI, Francisco Hunda, indicó en Caracol Radio que siguen preocupando la extorsión en un alto nivel en el área metropolitana de Cúcuta, las acciones contra la fuerza pública, el hurto y otros delitos que están afectando diversos sectores productivos. Indicó el dirigente gremial que frente a estos problemas de inseguridad hay confianza en la institución y lo que representa el nuevo gobierno nacional. Es decir, hay expectativas de que estos hechos de inseguridad que se están presentando en nuestra ciudad puedan mejorar.
0: Así es, mire, y ladrones se robaron 100 millones en joyas y efectivo en una compraventa de la ciudad de Cúcuta, ¿no?
1: Así es, aprovecharon, dañaron una pared que sí. estaba allí justamente al lado de esta, de este local comercial, ingresaron por allí, realizaron el robo y volvieron otra vez a salir por este enorme hueco que hicieron en la pared.
0: Dios mío, 7:17 minutos a esta hora, Jenny, nos cuenta qué está pasando.
1: Le cuento también, nos vamos en esta oportunidad para el municipio La Playa de Belén, porque hay graves problemas de desabastecimiento de agua allí. El Consejo Municipal está alertando por las situaciones que está afrontando en estos momentos el municipio y que está afectando a más de 8,000 habitantes.
0: Mire, incluso estaba viendo, también hay alerta amarilla, no es por asustar a los oyentes de Tropicana, pero hay alerta amarilla con este tema del agua para que pues ahorremos el preciado líquido, ¿no?
1: Así es, hay alerta amarilla en nuestra región, esto teniendo en cuenta lo que ha indicado en las últimas horas la Autoridad Ambiental Corponor, alerta amarilla paralelas para las cuencas de los ríos Pamplonita y del río Zulia Norte de Santander, esto como medida preventiva teniendo en cuenta los efectos del fenómeno del Niño que está enfrentando en estos momentos todo el país.
0: 7:18 a esta hora y noticias en Tropicana.
1: Le cuento también, Iván, que las autoridades están investigando el asesinato de un abogado en el municipio de Ocaña. La víctima es Marlon Dayan Álvarez, quien fue atacado por un sicario en un taller en ese municipio. En las últimas horas se produjo la captura de el presunto responsable de este hecho violento que se presentó el pasado fin de semana en el municipio de Ocaña.
0: 7:18 a esta hora la información en Tropicana.
1: Y hablando justamente de los ataques contra la misión médica en la región del Catatumbo, la Defensoría del Pueblo está llamando la atención por los hechos presentados la semana anterior allí en el municipio de Tibú, un accidente por una mina antipersonal y también los hechos de violencia contra la misión médica que están agravando los riesgos para la población de esta región del país. La Defensora del Pueblo, Iris Marín, recordó que la misión médica, su personal, sus emblemas y sus medios de transporte deben ser respetados en todo momento sin interferencias ni restricciones que dificulten la atención y el traslado de los pacientes.
0: Toda la información en la mañana de hoy con Tropicana, la próxima edición de noticias, 11:30 para que los oyentes estén muy atentos a la información, ¿no?
1: Nos escuchamos a las 11:30 en punto en los 99.9 FM, en los 12:50 AM, en los 10:90 AM, nos leemos también en X @CaracolCúcuta y en la página web www.caracolradio.com.co, basta donde dice ciudades y le da clic a donde dice la ciudad de Cúcuta.
0: Bueno, estamos comenzando semana y sobre todo también a mí me gusta. Hagamos hoy nuevamente el ejercicio, Jenny, para que los oyentes pues sigan sumándose. Por favor, salúdenme los 10 primeros oyentes ahí en el Instagram. Es tan amable, vamos a hacer la tarea. Yo quiero que me sigan a nuestra periodista. Además, usted le puede dejar un mensaje, enviarle reportes, noticias, lo que está pasando en su cuadra, en su comunidad. Caracol de la mano con los oyentes, Tropicana de la mano de la comunidad. Vamos a seguir la cuenta de Instagram. Vamos a ver, usted la va a seguir así. Si tiene su celular en mano, por favor, en la lupita Instagram. Hablo para los que tienen Instagram, van a seguirla así. Jenny Márquez. Márquez termina en Z, la C de casa y una S. Jenny Márquez. Y a lo último hay una C de casa y una S. Además que tiene el chulito, está certificada. No es cualquier cuenta, por favor, no es cualquier cuenta, ¿no? Esa no es la cuenta del terrible, esa es la cuenta de Jenny Márquez, ¿ah? Está certificada, tiene el chulito y todo, ¿ah?
1: Huele a café acá en esta cabina.
0: Dígame, ¿ah? ¿Jenny Márquez? Los invitamos, mis queridos oyentes, para que sigan ya a nuestra periodista de la mano con la comunidad y que sobre todo estamos entregándole diariamente todos esos reportes con Jenny de lo que está pasando en la ciudad y en otros municipios de norte de Santander. Vamos a aprovechar Jenny Márquez, escriba Jenny con doble N, Jenny Márquez, recuerde, Márquez termina en Z, después le agrega la C de casa y la S, Jenny Márquez, ahí dice periodista de Caracol Radio, antes W, ahora el canal Troy, ahí está, trabaja en Caracol, bueno, ahí está toda la todo el blog de nuestra compañera para que aprovechen de una vez. ¿Quiénes ya empezaron como a hacer la tarea a seguirla en este momento? Vamos a mirar quién está siguiéndola.
1: Bueno, en esos momentos está, espérenme que no alcanzo a leer todo el nombre.
0: ¿Sí?
1: Tienda de mascotas Tony.
0: Ajá.
1: Heidi Go.
0: Sí.
1: Brigitte Portilla. José Mena. Wilmer Ríos.
0: Vamos a actualizar la plataforma. Ingrese ya al Instagram, por favor, querido oyente de Tropicana. Hagamos la tarea hoy. Lunes de nuevos amigos y además uno a rato sigue tantas cosas, ¿por qué no seguir realmente a nuestros periodistas y cosas que nos sumen, que nos mantengan informados? Mire, usted puede seguirnos, Jenny Márquez, recuerde, termina en ZCS, C de casa y termina en la S, Jenny Márquez, CS de una vez para que los oyentes nos sigan y hagamos la tarea en este momento. ¿Quién más está por ahí?
1: Chainer Music, Nubia Camacho Rico,
0: ¿sí?
1: Gómez Juliana, André Wilches, en esos momentos también ya me están siguiendo. Ceni Pérez, Gómez Juliana, ya la leí, ¿cierto que sí? Sí, ya la leí.
0: Bueno, hagamos la tarea.
1: Mi mamá está preguntando que qué es certificada. Certificada es que tiene el chulito azul.
0: Sí, tiene un chulito azul, entonces eso quiere decir que la cuenta no es cualquier cuenta, que es una cuenta original, que ahí está. Lo que pasa es que también hoy en día a las personas que ya tienen la cuenta certificada, pues esto también les protege la cuenta, ¿no? De cualquier hackeo, cualquier cosa. Y son cuentas que usted dice, eso es la cuenta seria.
1: Suplantación de identidad.
0: Claro,
1: también.
0: Puede aparecer cualquier Jenny Márquez, pero usted dice, no, la de Jenny Márquez, la que tiene el chulito azulito. Esa es la propia, la original. Porque pueden haber varias cuentas de Jenny Márquez, pero esta es la original.
1: Así es.
0: La del chulito. Jenny Márquez termina en CS. Jenny Márquez. Para que los oyentes hagan la tarea. Pues ahí están los oyentes reportándose en este momento durante el día para que pues sigan a nuestros periodistas y estén muy atentos. Próxima edición, 11:30 de la mañana.
1: Nos escuchamos a las 11:30 de la mañana, Iván, con todas las noticias de nuestra región y por supuesto también haciéndole seguimiento a los diferentes hechos que se están presentando en la región del Catatumbo.
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3: Seguimos avanzando en esta mañana. Ya son las 7:28. 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
1: Me voy con numeritos de la buena suerte a esta hora, 7 de la mañana con 33 minutos. 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Vamos con numeritos, vamos con loterías a esta hora de la mañana aquí en Tropicana, la más bacana. Mucha atención, oyente de la emisora diferente que ayuda a los peluditos. Mire, el cafeterito Noche Festivo cayó 51.56. Motilón Noche, 20.69. La Fantástica Festivo, 03.42. Caribeña Festivo Noche, 0.860. Sinuano Festivo Noche, 24.33. Astroluna, 0.982 bajo el signo de Tauro. Pijao Festivo, 0.946. Culona Festivo, 64.10. Y el Chonto Festivo, 95.33.
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1: Envíeme su reporte de sintonía en un video. Yo creo que me envíe un videíto ya a través del WhatsApp. Oiga, ¿desde dónde usted nos escucha en ese momento? ¿Están los patios? ¿Está en Villa del Rosario? ¿La parada? Cuéntenos. ¿Está en el barrio Belén? La gente en Cenabasto, los que están abriendo su negocio, los tenderos. ¡Buenos días! Para aquel que se reporta a esta hora de la mañana en el Tropiamarillito, envíenos un videíto ya a través del WhatsApp sintonizando.

0: nos escuchan en el WhatsApp. Quiero que me escriban los 10 primeros oyentes desde donde nos reportan la sintonía. ¿Desde dónde se conectan? Me voy a dar un paseo por los barrios. A ver, un paseo. Y ustedes me van a escribir en el WhatsApp. ¿Desde dónde nos sintonizan? ¿Desde dónde está toteando duro, como siempre lo decimos?
1: ¡Tropicana está toteando duro!
0: Miren, me escriben los oyentes. Tropicana está toteando duro en el centro de la ciudad. Tropicana, buenos días. ¿Qué nos escriben? ¿Qué nos dicen? Hola.
2: 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Iván, feliz inicio de semana para usted y para todos nosotros. Con la bendición de Dios. Desde Patio Antiguo.
0: Listo. Barrio La Merced también nos dicen presente. Me están enviando video. En el WhatsApp quiero que me escriban.
3: 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Reportando sintonía aquí en los patios. Tierra Linda, aquí el tráfico, el semáforo. Aquí en Tierra Linda.
0: Ahí está el reporte de los tropiconductores. Vamos a subir este videito y gracias a nuestro queridísimo amigo por enviar ese video. Vamos a ver qué más se está reportando en este momento en el WhatsApp de Tropicana. Tropicana está toteando duro en Antonia Santos. Desde Veladora Santa María, dice full sintonía, aquí los escuchamos. Oiga, ¿de dónde más? ¿En dónde más está toteando duro?
1: ¡Tropicana!
0: Oyentes en el barrio o en la urbanización, mejor me dicen Villa de Sevilla, en Villa del Rosario, en Mónaco. Miren, más saluditos desde La Parada también, en el barrio Alfonso López, en La Cabrera. Mi gente hermosa de La Cabrera, en Santo Domingo. Me escriben los oyentes desde el barrio Ceci, Doña Nidia dice presente. En Belén los escuchamos, en el centro, en el Contento también. Miren, saludito también para la gente en el Escobal. En Prado del Este también escuchan Tropicana. En Ureña, buenos días.
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0: Prados Norte dice presente con Tropicana. También saludo para la gente de Aguascalientes. En La Libertad sintonizamos.
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0: Más reportes de sintonía en el Tropic WhatsApp. Hoy con una temperatura máxima de... Tendremos una temperatura máxima de 37 grados y la invitación a ahorrar el preciado líquido. 7:38 minutos en el comienzo de semana, los oyentes se nos reportan a esta hora a través del Tropi WhatsApp. No olviden, oyentes de Tropicana, ustedes que están conectados, quiero que me envíen ya en este momento recomendaciones por parte de la comunidad, de los oyentes. ¿Usted cómo ahorra agua, querido oyente de Tropicana? ¿Usted cómo ahorra el preciado líquido? Pero antes tengo por acá oyentes en la línea. Tropicana, buenos días.
4: Buenos días.
0: ¿Con quién hablamos?
4: Yo escucho, vea y comparto Tropicana. Para felicitar el niño Manuel Gustavo Díaz Ibarra, que está cumpliendo años hoy.
0: Bájale volumen al radio, escúchame por el teléfono para que no se nos cole el feedback. ¿Qué le quiere decir, mi amor? Cuéntenos.
4: Que feliz cumpleaños, que papito Dios me lo bendiga grandemente y que siga así oficioso.
0: Qué lindo, bendiciones, felicidades. ¿Desde qué barrio me dicen? ¿Desde qué barrio?
4: La Primavera.
0: Mi amor, pregunta del día. ¿Usted cómo ahorra agua? ¿Qué método utiliza?
4: Cerrando la llave y conservando en los potecitos.
0: Pues sí, me gusta. Un abrazo. ¿Por qué le gusta escuchar Tropicana?
4: Porque pone música buena, porque están los locutores súper especial.
0: Gracias, mi vida, por escucharnos. Feliz mañana.
4: No, gracias a ustedes.
0: 7:39, oyentes de Tropicana activos. A esta hora en el Tropic WhatsApp, 320-91-27-897.
5: Buenos días, yo escucho y voy y comparto Tropicana para felicitar hoy los cumpleaños a Antonio.
0: ¿A quién?
5: Claro, Antonio José Clavijo Rolón, aquí en Carpintería Clavijo.
0: Listo. Traigo por ahí más saludito. Dice, desde Chicago, Tropicana está toteando duro. A ver qué más del barrio Panamericano también se nos reportan. En Prados Norte, dice Tropicana en Las Delicias. Tibú Norte de Santander, desde muy temprano conectadita. Ahí está María. Hey, María, desde Villa de Sevilla, ¿no? María. María, la que siempre se conecta con Tropicana desde muy temprano. Hey, Mari, un abrazo, gracias. ¿Quién más está por aquí? Buenos días.
6: Buenos días, Tropicana, en Torremolinos también totea duro.
0: Totea duro, gracias, mi vida, en Toledo Plata, me dicen los oyentes. Buenos días.
7: 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Muy buenos días de aquí del barrio Belisario, full sintonía.
0: En San Luis está toteando duro, me reportan los oyentes. Mucho video y reporte de la comunidad. ¿Qué nos dicen? Buenos días.
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0: bacana, bacanísima, mire. Iniciando semana en nombre de Dios.
1: Amén.
0: Empezando la mezcla con Policarpo Salabarrieto.
1: Esa es la actitud. Esa es la actitud para todos los que trabajan con el tema de la construcción y están conectaditos a esta hora de la mañana. Qué bacano, ¿no? Los que están camellando, los maestros de construcción, aquel que está tirando pala en este momento, aquel que nos está acompañando, batiendo la mezcla, los muchachos que están trabajando. Miren, me reportan para la Tropibuseta, la 128 de Comicro. Hola, buenos días.
2: Tropicana, muy buenos días. Bendiciones en el comienzo de semana. Tropicana, totea duro, durísimo en el Zulia.
1: En el Zulia, ahí mi gente del Zulia lo está diciendo clarito.
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1: Desde Enfoque Jeans, dice Tropicana, buenos días. Lo único que queremos que totee duro, que no sean totes ni pólvora, ni estruendos raros. Lo único que queremos que totee duro es Tropicana. La emisora que está toteando duro en Norte de Santander. Wilche León desde La Parada, me dicen los oyentes, muy activos a esta hora en el Tropic WhatsApp. Ya son las 7:41, la que está toteando duro.
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3: Seguimos avanzando a esta hora de la mañana, 7:47 minutos. Esta es la emisora que Cúcuta escucha, con la cual usted se despierta, se levanta. 7:47, ¿de dónde más? Usted me reporta la sintonía.
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1: 7:51, 7:51.
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1: 7:51, 7:51.
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9: 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En Tropicana son las
1: 7:52.
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1: En el super lunes de Tropicana, 7:54.
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17: 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Son las...
1: En Tropicana ya son las 7:55.
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1: Te doy la hora, 7:55 minutos.
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16: Son las 8 de la mañana. 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

0: música de aquellos diciembres inolvidables. 8:16 minutos en Tropical antes de irme con los deportes.
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0: A esta hora de la mañana, 8:17 minutos, donde te acompañamos, donde te llevamos la mejor música, donde nos divertimos, donde reímos, gozamos.
2: Uno de alegría, otro llanto sin cesar. Los hogares.
0: Y sobre todo comenzamos la semana con todos los éxitos. Por ahí me dicen, no puede faltar la música. Oye, me siguen escribiendo, no puede faltar la música de los 50 de Joselito. ¿Qué música le eriza la piel? Que usted dice, uff, definitivamente no es fin de año. O no es como si fuera diciembre, si falta qué. A ver. Me dice, colócame por favor la canción La Víspera de Año Nuevo de los 50 de Joselito.
3: ¡Que iba la parranda!
0: ¿Esa? ¿Listo?
3: ¡Que viva la...
0: Aunque también esa es la de Guillermo, ¿no?
3: ¡Listo, que está tan buena!
4: ¡Que viva!
0: 8:18 minutos. Huele como a yaca. Caliche no puede faltar, Ivancho. Me dicen los oyentes, no puede faltar caliche. Claro que sí, mijo, no puede faltar un calichazo, papá. A ver qué me dicen los oyentes en el WhatsApp de Tropicana en esta nueva hora. Antes de irme con los deportes, a lo bien.
5: 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Claro, Ivancho, toda esa música lo hacen a dar alegría a uno desde esta fecha.
0: Sí.
5: Familia Jaime Helder reportando sintonía. 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
0: ¿Y saben qué? Véanlo por el lado positivo. La vida lo ve usted como usted la ve a ella. Hay gente que se estresa cuando llega diciembre. O cuando llega el fin de año. Ay, no, dejen acabar los meses. Oiga, disfrute. Amor y amistad. Llega el mes de los niños, llegan los grados. Todo eso tan bonito, el fin de año con la emisora más bacana, Tropicana. Pasémosla rico, pasémosla delicioso. A ver qué me dicen los oyentes de Tropicana.
6: Y buenos días, Tropicana, bacanísima. Yo escucho, veo Tropicana, bacana. Ahí ponga una de los melódicos y labillos.
0: Eso, papi, algo de los melódicos y labillos, liso. Hola.
7: Activando la de usted y Gutiérrez, no puede faltar. Con esa cara
0: de
7: tonto.
0: Ah, sí, tampoco puede faltar. ¿Qué dicen?
8: Hola. Ivancho, bendecido día para todos. En el nombre de Jesús, este inicio de semana. Y Ivancho, es que ya huele a natilla y a buñuelo y a yaquita también.
0: Sí, señor, me reportan, no pueden faltar las canciones de Iván y su Bambán. Uy, sí, no, sí, eso sí. Oiga, yo crecí con las canciones de Iván y su Bambán. O sea, con esos mix bacanos.
9: ¡Que baile del Bambán!
0: Estaba yo pelado cuando sonaba esto, ¿no? Música del tocayo. Aquellas épocas, ¿no?
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0: Y es que la pobreza es mental, de pronto sí. Uno sabe que la situación, que pitos y flautas. Pero, ¿saben? No dejemos que las cosas se mueran. Mira, hay gente que no le importa, pero como sea, celebra. Agarran un chamizo de esos secos, un arbolito de esos secos sin hojas, lo pintan en blanco, lo decoran, no. Todo está en la creatividad y en la forma de celebrar. Dice, no puede faltar viento de Navidad, Tropicana. Claro que sí, la de los diablitos. Hola.
10: 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No faltan los vecinos que a las 3:30 de la mañana empiezan a poner los villancicos a todo volumen para despertar a la gente.
0: Papi, no, porque estresar. Cuando es música de Dios, todo lo que venga. Ah, pero si es mundana, ahí sí. Cuando si es otra cosa, ahí sí. Si le colocan un diomedazo, ahí sí, ¿no? Pero le colocan un villancico, ahí sí chillan, ¿no? 8:21 minutos. Pa' Dios todo lo que sea. Iván Barrenco Mix. Uy, sí, ese es bacano, ¿se acuerda? Vampiro. Uy, bueno.
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0: ¿Qué me dice por ahí de WhatsApp? Hola.
11: Tropicana, la más bacana. Mire, yo le digo una cosa. Mi mamá murió en vísperas de Navidad.
0: Ajá.
11: Y hoy en día yo tengo 33 años de edad y ni por eso yo dejo de celebrar mi Navidad. Es más, me recuerda cuando ella estaba viva. Por eso la celebro con más ganas.
0: Ay, qué comentario más hermoso y bonito. Porque es que hay gente que quizás de pronto algún ser querido se le murió en Navidad o para esas épocas y tienden a echarse a perder. Oiga, me gustó esa madurez, pero mi mamá la recuerdo porque era alegre. Igual yo, mi abuela murió como los primeros días de enero. Imagine cómo tuve toda la Navidad, pero no la recuerdo con alegría, recuerdo las hallacas, recuerdo todas esas cosas bonitas. No podemos quedarnos ahí enfrascados porque la vida continúa, la vida sigue.
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0: Sí.
11: Mire, yo le digo una cosa, mi mamá murió, sí, en vísperas de Navidad.
0: Sí, señor.
11: Y hoy en día yo tengo 33 años de edad y ni por eso yo dejo de celebrar mi Navidad.
0: Claro.
11: Es más, me recuerda cuando ella estaba viva, por eso la celebro con más ganas.
6: 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Lo que no puede faltar en diciembre, todas las luces de Navidad, que mejor dicho, eso calumbran que para una lámpara de estadio.
0: No puede faltar, dice el falta 5 para las 12. Uy, sí, el 31, no puede faltar. La camisa rayada no puede faltar, Ivancho.
3: 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Yo escucho, güey, comparto Tropicana, los hijos de la niña luz.
0: Sí, señor.
3: Viva diciembre. Dios los bendiga. Te declaré.
11: Por eso la celebro.
0: Gracias, mi hermano. Reporte de sintonía a los oyentes que están conectados en este momento. Los que están pegaditos a través de Tropicana, a ver qué me dicen los oyentes. Hola.
4: Tropicana, la más bacana. Me encanta esta señora porque mi mamá también. Mi mamá la enterré para un 24 de diciembre.
0: Imagínese.
4: Y a mi mamá le encantaba la Navidad y a mí me encanta.
0: Claro.
4: Una cosa linda.
0: Sí.
4: Igual también me la disfruto. Y siempre tengo a mi mamá en mi corazón. Hice todo lo que pude por ella.
0: Claro.
4: A mi alcance. Y nada, mi mamá sigue en mi corazón y en mis Navidades.
0: Claro. Y ellos quieren que lo recordemos así, de la mejor manera, de la manera bonita, positiva. ¿Nos echamos a morir? No, ellos quieren vernos felices, además que no los dejamos descansar. Ya, hijo, ya yo estoy aquí en un mejor plano espiritual, estoy con papito Dios, disfruta, que con los años algún día nos volveremos a encontrar, ya. 8:24 minutos, a ver qué me dicen los oyentes de Tropicana, hola.
9: 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Que no falta Navidad, su villancico, su buena vibra para los vecinos que llegan al barrio a disfrutar, los que vienen de viaje. En mi barrio, pues la verdad es muy excelente, buen ambiente.
0: Sí.
9: Y que no falte la novena al niño, el año viejo y la vara de premios. 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
0: Eso sí. Mire, y hay ideas tan sencillas, para armar, por ejemplo, la Navidad. Zona y me metieron los villancicos. Don Bartolo, ¿qué hizo? Don Bartolo, ¿dónde metió el dedo? Está metiendo villancicos, Don Bartolo, Dios mío. Se emocionó el cucho.
12: Pero no me dijo que colocara la música de esta le gusta a María en Villa de Sevilla, el dulce Jesús mío.
0: Sí, ese es bonito, ese es bonito, sí, sí. Oiga, le cuento, Don Bartolo, mira, hoy en día, con la creatividad de la gente, es que no hay excusas para no celebrar. No se atoche, mire, no hay excusa para no celebrar. Usted agarra las tapitas, bueno, yo lo digo porque en mi época lo hice así, las tapitas, cualquier tapa, las espicha, bueno, les da usted con el martillo hasta dejarlas planitas. Ojo que le estoy dando ideas desde ya para que después no digan no, que no avisó. Hasta dejar las tapas planitas, después, eso sí, pídale el favor a un adulto responsable que le ayude, si hay niños escuchando, en la mitad de la tapa usted con una puntilla le va a abrir un hueco. ¿Listo? Después de que tenga alrededor de unas 20, 15 tapas, usted busca un alambre, más o menos, ahí usted busca un alambrecito como para hacer una especie de pandereta, ¿listo? Y usted empieza y le mete las tapitas a ese alambrecito, y después usted cierra el alambre, después de que tenga unas 20 tapas, y eso le va a servir como pandereta, para que haga esos sonidos, y listo. Pero mire que la creatividad está en ustedes. Yo quiero que este año se luzcan, este año tenemos miles de motivos para celebrar. Este año, mire, terremotos, incendios forestales, guerra, violencia. ¿Saben cómo pagamos eso? ¿Saben cómo le gusta a Dios? ¿Saben cómo lo celebramos? Pues, nuevamente llamando el poder de lo divino, el poder de lo mágico, el poder de lo celestial. invitando a soñar a nuestros hijos. Salgámonos un ratico de la rutina, del celular, de tantas cosas, y unámonos en familia a revivir estas tradiciones. Aquellos que les gusta pintar, hay muchas ideas. Hay gente que dice, no, mire papi, si no hay para pintura, bueno, no sé, el carburo, no sé, agarran muchas cosas para pintar los andenes, los pintan en blanco, los vecinos se reúnen. Hay gente que de verdad se anima a hacer este tipo de cosas, y hay unos vecinos también que mejor dicho ni suman ni restan. Hay unos vecinos que definitivamente malos si hacen y malos si no. Pero tenemos que unirnos con lo bueno, igual bendecirlo, decirle, bueno, vecino, usted no puede, yo lo voy a hacer por usted. Hay que hacerle. 8:27, a ver qué más. Dice mi abuelo, se enterró el 31 de diciembre. A pesar del dolor del duelo, lo recordamos cada fin de año. Son recuerdos que vivirán por siempre. Bueno, qué chévere, ahí están los oyentes. Experiencia, dicen los oyentes.
13: 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Ivancito, que no le falte a nadie en esta Navidad su buen plato de cena navideña para que compartan con sus seres queridos.
0: Que no falte, desde ya programémonos. Lo que pasa es que no nos programamos cuando están las temporadas bajas, cuando prácticamente hay momentos difíciles. Nos toca chiquitipaquí, tiquitigatí, toca hacer los movimientos. Ahorita estaba hablando eso con el ingeniero, ¿no? Pero mire, y dice, no falta el que la embarra, el que le gusta buscar pelea. Ay, eso sí, papi, no falta. Si no sabe tomar, no se ponga a jartar a tomar, no se ponga a embarrarla, porque lo que va a traer es problemas a la casa. Más bien, mire, no sé, llévela suave. Si usted no sabe tomar, no lo haga. ¿Para qué va a tomar? ¿Para qué, bendito? Si la va hablando, me disculpa la palabra, si la va a cagar. ¿Para qué? ¿Para qué, bendito? Si la va a embarrar, ¿ah? No se ponga a tomar si no sabe. O sea, un tomador social, uno, dos traguitos y ya.
12: Usted, don mijo, uno dice que uno, dos, y después termina metiéndose tres cajas, mijo.
0: Sí. Mejor no lo hagan, ni la abuela. A ver, hola.
14: Ivancho, perdone la palabra, dígale. Si la va a cagar, ni coma ni tome, para que no la cague, dígale.
0: Sí. Esta, desde ya prográmese, querido oyente de Tropicana, nos va a ir bien. Va a ser la mejor Navidad, yo lo decreto en el nombre de Jesús. Yo quiero que esta Navidad sea diferente para usted, para mí, para todos. A pesar de que estamos atravesando momentos difíciles, yo quiero que este año sea distinto para Cúcuta, para Norte de Santander, para usted, amigo venezolano, colombiano. Hagámoslo desde ya posible, desde ya. Mentalícese, así sea humildemente, así sea tener una sola lucecita ahí en la entrada de su casa. Pero este año mentalicémonos a hacer las cosas distintas. Este año cambiemos la forma de pensar. Vamos a traer lo positivo para este fin de año, la prosperidad para nuestra ciudad. Que se sienta una atmósfera bonita, una atmósfera positiva, elegante.
15: Yo escucho con Bartolo Tropicana. Yo con el único que me vuelvo a tomar es con Bartolo, porque siempre se le olvida dónde vive y se mete donde la vecina.
0: Bueno, papi, pues por lo menos ese es el abono que mete a la vecina y mete donde el vecino. Por lo menos, ¿no? A ver qué me dicen los oyentes por acá en el WhatsApp de Tropicana. Y si no sabe tomar, no se ponga a tomar. Hola.
16: 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Póngame una ahí de Noel Petro, Azucena linda.
0: De esas propias, ¿no, mijo? De que el hombre le gusta la música de Noel Petro. Vamos a ver qué dicen los oyentes a través del Tropic WhatsApp 320-91-2789-7, los que están ahí conectados.
17: Charanga.
18: Amén, amén. Que así sea, con la bendición de Dios. Vamos a compartir en Navidad con la familia, con todos los seres queridos y con cada uno de los hijos. Así será, amén, amén.
0: Sé que no ha sido fácil. Sé que hemos estado atravesando por momentos difíciles. Y hay momentos donde le procuro tirar la toalla, ¿verdad? Decir, ay, Dios mío, ya no aguanto más. Pero toca seguir, toca avanzar, porque no hay de otra. Toca llenarnos de fuerza, de amor, de actitud positiva y seguir para adelante. No hay de otra. 8:31 minutos, a ver qué me dicen por ahí en el WhatsApp antes de irme con música.
19: Yo escucho hoy con Parto Tropicana. Oiga, Bartolo, no se pongan esas cosas, ¿no? Porque la churca se lo agarra y lo pone a ver rapidito, le despierta. Pilas con la churca, pilas con la churca.

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1: 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En Tropicana son las...
2: En Tropicana, 8:45 minutos.
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2: Váyanse preparando porque en instantes voy a estar recibiendo todos los clasificados. Vayan enviándolos al Tropic WhatsApp, por favor, todos los clasificados. 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
5: 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En Tropicana son las...
2: En Tropicana, 8:46. 8:46.
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7: 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En Tropicana son las...
2: En la número uno, Tropicana, 8:47 minutos.
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2: En Tropicana, 8:49 minutos.
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2: En Tropicana, 8 de la mañana, 50 minutos.
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0: son las 9 de la mañana. 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

0: Renato, 9-8 minutos para activarnos a esta hora con la familia Confanorte en Tropicana la más bacana.
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0: Y a esta hora, 9-8 minutos, en la número 1 en Tropicana. 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
2: Bueno, ahora sí, Sensei, hablemos de fútbol. No le fue como muy bien al Cúcuta Deportivo, dijo el viejo Fercho, ¿no? Andamos como tristes, perdió el Cúcuta. Y a esta hora vámonos con los deportes más importantes. ¿Qué ha pasado, don Pipo Quintero? Lo último en deportes. Señor, y hablemos del Cúcuta. Perdió el Cúcuta, señor, cuéntenos.
3: Hola, buen día, Iván. Con eso hablo para usted, para todos los oyentes de Tropicana, en nuestra frecuencia 89.7 FM y 980 AM. Ayer finalizó la jornada número 10 de la Liga de Play del fútbol colombiano. Ayer Deportivo Pereira cayó 1-3 ante el Bucaramanga. Atlético Nacional venció 2-0 a Águilas Doradas. Once Caldas cayó 1-2 ante el Deportivo Cali. El Cúcuta Deportivo cayó de local 2-1 ante Millonarios. Y hoy se cierra con América ante el Deportivo Pasto. Con la derrota del Cúcuta Deportivo, vuelve a quedar en la zona del descenso con promedio de 0,892. Boyacá Chicó tiene 0,903 y Jaguares 0,925. Lamentablemente esta situación nuevamente coloca al Cúcuta Deportivo en la lucha por salir de la zona del descenso. El Cúcuta Deportivo jugará el sábado en la ciudad de Cali ante el Deportivo Cali, que ayer volvió a despertar y le ganó al Once Caldas, que viene de dos derrotas de manera consecutiva. Sumaron los equipos que están peleando el descenso, es decir, Jaguares y Boyacá Chicó, a excepción del Cúcuta Deportivo, que no sumó en esta jornada. En otra información, Marcelo Gallardo dirigirá a Ecuador hacia el Mundial del 2030. Ya se presentó de manera oficial. Y fue presentado James Rodríguez, dio sus primeras declaraciones como jugador del cuadro Atlético Nacional. Dijo que este es un club muy ganador y yo también lo soy. Y en el fútbol internacional, Luis Díaz marca diferencia en la tercera jornada de la Bundesliga. Bien por Lucho Díaz, que sigue siendo importante en el fútbol de la Bundesliga con el Bayern Múnich de Alemania. Y atención que en otra noticia, finalizó la Vuelta a España, ganada por el español Henry Mas del Movistar con 73 horas, 55 minutos y 55 segundos. El segundo fue Primo Roglic a 2:15, Félix Gol fue el tercero a 2:44. El mejor latinoamericano terminó siendo Richard Carapaz, que mantuvo la cuarta posición, y el mejor colombiano en el décimo lugar fue Harold Tejada. Para hablar de lo que ha sido esta edición de la Vuelta a España en bicicleta, el colombiano Santiago Buitrago hizo historia al ganar la montaña de esta Vuelta a España 2026. Esta es la información deportiva, mi estimado Iván. Un abrazo para usted y bendiciones para todos los oyentes de Tropicana.
2: Sí, señor, muchas gracias a esta hora por los deportes, la información, señor.
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2: A esta hora los oyentes se activan y sobre todo también saludar a los que están conectados con nosotros en este comienzo, en este arranque de semana activos. La Tropi Michelle me dice muy activa a esta hora.
1: Septiembre suena como si fuera diciembre en Tropicana.
2: Más saludos, ¿de dónde mano reporta la sintonía? Antes de irme con clasificados, a ver una nota de voz, yo escucho, voy y comparto Tropicana.
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2: Yo escucho, voy y comparto Tropicana. Me dice, se necesita ayudante de montador para baleta de dama, taller de chileno en Carora. Comunicarse o ir a la avenida 13, número 2A22, Carora. Avenida 13, número 2A22, Carora. Saludo para a esta hora, las 2:64 de Trazán, La Muñeca. La 6:32 de Ontiveros también, 0:46 de Tonchalá a esta hora, la 8:22 de Trazán, la Tropi Michel. Industrias Space activos a esta hora con Tropicana, la emisora de Papito Dios, la emisora diferente.
4: Hey, Chivancho, yo escucho, he comprado Tropicana, la más bacana. Aquí sintonía de Sardinata, Cúcuta, con full Tropicana.
2: Ahí está todo el reporte. Se necesitan guarnecedores o armadores en Nidia. Guarnecedores o armadores para el barrio Doña Nidia. Llamar al 314 318-0123. 314-380-0123. Solo notas de voz, por favor. Solo notas de voz. Oyentes de Tropicana a esta hora. Reporte a esta hora los oyentes. Me siguen escribiendo en el Tropi WhatsApp. Saludo para el parche Incoexprex activos. Un saludo para Alonso, el 841. Tropicana vendo casa en el barrio Manuela Beltrán, sector La Pastora, económica. 3 habitaciones, sala, cocina, comedor, patio, baño privado, baño adicional y piscina relajante. Tropicana dice que pueden llamar al número 311-276-5051. 311-276-5051. Reporte de sintonía, oyentes de Tropicana a esta hora enviando sus mensajes. ¿Qué nos dicen por acá en el WhatsApp? En el Tropi WhatsApp de la emisora diferente, los oyentes se reportan. Están enviando sus mensajes, notas de voz a través del WhatsApp. ¿Los escucho?
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2: Notas de voz y saluditos de los tropiconductores. Sé que va en la buseta. ¿Qué móvil conduce usted, querido conductor de buseta, de taxi? ¿Qué móvil conduce? Cuéntenos. Lo invitamos a participar, lo invitamos a que a esta hora se nos reporte en el WhatsApp. Cuéntenos, querido oyente de Tropicana, usted que nos acompaña en este momento y se activa y se conecta con nosotros, ¿qué móvil conduce? Cuéntenos en este momento a través del Tropi WhatsApp. Lo escuchamos a usted, querido oyente. Cuéntenos ya. Lo invitamos a que se reporte ya a través del Tropi WhatsApp 320-91-27-897, escuchando a la gente, escuchando a los oyentes que a esta hora nos acompañan y se activan con Tropicana. Vamos a ver qué más reportan por acá. El osito amaneció alegre, está que se trabaja. Gracias, Ivancho. Vamos a ver qué más se reporta por acá a través del WhatsApp. Llega mucho mensaje. Buenos días, hola.
4: Tropicana, la más bacana. Yo escucho y comparto Tropicana.
2: Sí.
4: Móvil 971. Activo en el centro.
2: Se vende casa en el Rodeo, bien ubicada, diagonal a la cancha sintética. Negociable Tropicana 6x12 al 310-376-6254. 310-376-6254, Tropicana.
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2: Reporte de sintonía. A ver, ¿quién más me está escribiendo por acá a través del Tropi WhatsApp? ¿Qué me dicen los oyentes de Tropicana? Buenos días.
5: Muy buenos días, Tropicana, la más bacana. Yo veo, escucho y comparto Tropicana, la más bacana.
6: Hola, Tropicana. Yo escucho, veo y comparto Tropicana, la más bacana. Desde la vereda El Nuevo Porvenir, Carpintería Villamizar.
2: Reporte de la gente, de los oyentes.
4: Molleja, el del café, aquí en la séptima con segunda, venía segunda.
2: Eso. Mucho reporte de sintonía de los oyentes a través del Tropi WhatsApp. Dice saludito a la 221 de Trasán. Más saludito a esta hora aterrizando, don Jairo Alonso. Vendo casa grande en el barrio San Miguel. Dice, cerca al centro, es negociable, Tropicana. Muy comercial, para el que desee puede comunicarse. 320 409-5739. 320-409-5739. Tropi clasificados. Villa del Rosario, voy andando aquí en la Tropibuseta. Dice, está la movilidad, está 5-5. Me reportan los conductores.
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7: Buenos días, Tropicana, la más bacana, bacanísima. Yo escucho, veo y comparto Tropicana. Desde Chapinero, por favor, necesito operaria en máquina plana.
2: Sí, señora. Para... Solo notas de voz, por el amor de Dios.
7: Hacer uniformes.
2: Ajá.
7: Buen trabajo. Interesados, comunicarse al 313-338-0530. Chapinero, gracias.
2: 313-338-0530. Clasificados si y algo más a esta hora a través del WhatsApp de la más bacana, bacanísima.
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1: A las 9 de la mañana con 37 minutos. Volviendo al momento de las noticias más importantes, a esta hora le cuento a los oyentes en noticias, mucha atención a los oyentes de Tropicana. Mira, le contamos a la gente, a los oyentes, mucha atención, capturan a alias El Trompón, mucha atención, capturan a alias El Trompón, peligroso explosivista del ELN. Comprometido en los ataques a la subestación de Guamalito, El Carmen. Ya lo agarraron.
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1: En noticias le contamos a la gente, a los oyentes, mucha atención. También le contamos a los oyentes de Tropicana a esta hora. Lina María La Rota asume la gerencia de Prosperidad Social en Norte de Santander. La comunicadora social estará frente a la entidad en el departamento.
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1: Mira, le contamos a la gente, a los oyentes, mucha atención. Ya comenzó el retorno de la policía a Guamalito. El ejército entrará a apoyar la seguridad en esta población.
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1: En noticias, el gobierno establece nuevas medidas para la atención en salud a migrantes. El anuncio lo hizo la Secretaría de Salud de Cúcuta. Mucha atención.
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1: Mire, la inseguridad sigue preocupando las inversiones en el sector privado. La ANDI expresa el respaldo a la fuerza pública.
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1: En noticias también le contamos a la gente, a los oyentes, mucha atención. Enjambre de drones agravan la violencia en el Catatumbo. Hay alerta por la escalada del conflicto. La región está próxima a cumplir 20 meses de conflicto entre las disidencias del Frente 33 de la FARC y el ELN.
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1: Aquí le vamos contando cómo amaneció Cúcuta. Mucha atención en noticias. 9:40 minutos para usted que nos sintoniza y nos acompaña y de muy temprano se conecta con nosotros con la información, las noticias, todo lo que usted necesita saber a través de la emisora diferente que ayuda a los peluditos y a la gente. 9:40 minutos en noticias también le contamos a la comunidad, a los oyentes de Tropicana también le contamos. Mire, me reportan también los conductores a esta hora movilidad. ¿Qué me dicen los conductores? ¿Cómo está la Cero? ¿Cómo está la Diagonal Santander? ¿Qué dicen los tropiconductores a esta hora y la gente que está activa en este momento en la parte seria de la movilidad? ¿Qué reportan los oyentes? A través del WhatsApp de Tropicana lo invitamos. 320-91-27-897.
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1: La movilidad a esta hora de la mañana para escuchar a la gente, a los oyentes que están muy activos y que se conectan desde muy temprano con Tropicana. 9:41 minutos. Mientras nos llegan notas de voz y más saluditos de la gente, de los oyentes. No olviden seguirnos en Facebook, en Instagram y en TikTok como Tropicana Cúcuta. No olviden seguirnos, queridos oyentes, como Tropicana Cúcuta. Vamos al reporte de movilidad a esta hora. ¿Qué nos dicen?
2: Yo escucho, veo y comparto Tropicana, la más bacana, bacanísima, bajando y subiendo el Indio 5-5,
1: Iván. Listo, mijo. A ver, ¿qué más? Reporte, solo movilidad. ¿Cómo está la movilidad? Cuéntenos, querido conductor, ¿cómo está la movilidad? En este momento lo invitamos a participar, a que nos cuente cómo avanza el tema de la movilidad. ¿Quién está en la línea, Tropicana? Buenos días.
3: Buenos días, mi tropiquetón, mi querido bello, mi mancito, mi bambarri, mi vida hermosa. ¿Cómo está mi vida?
1: ¿Con quién hablamos?
3: Mi amor, con la tropi Michelle, mi amor hermoso.
1: Michelle, cuéntenos, feliz comienzo de semana. ¿A quién va a saludar, Michelle?
3: Mi amor, a todos los que escuchan la número uno, mi Tropicana, la que, mejor dicho, la que está toteando duro.
1: Eso sí.

0: ¿Ya hizo el desayuno, Michelle? ¿Ya desayunó?
1: Sí, mi amorcito bello, un saludo muy súper especial para aquí, para mi 632, que lo quiero y lo amo mucho ese bebé.
0: Vale, Michelle, un abrazo, una feliz mañana, Michelle.
1: Mancito.
0: A ver.
1: Vea, mi amor, voy pasando para el supermercado R&R full sintonizado, mi amor hermoso.
0: Qué bien, un abrazo para la gente, Iván, del supermercado. Señor, cuéntame.
1: Te amo y te quiero mucho, mi director, te saque siempre está muy bien, mi corazón, mi amor hermoso.
0: Gracias, Michelle, un abrazo, Dios te bendiga. 942, oyente de Tropicana en el reporte, dice Tropicana, hay un bote de agua en el barrio Comuneros. En la avenida Tercera con calle 11, Tropicana, avenida Tercera con calle 11 del barrio Comunero, se está botando la agüita. ¿Qué nos dice la gente? Hola.
2: Yo escuchando a Tropicana, la más bacana, y amanecimos alborotadas con la Michelle. No la movilidad de ella, Rosario Cuntas está pero súper, súper bien, está todo despejado, sin ninguna novedad, fuera de arar. Tropicana la más bacana. Iván, te amo muchísimo, mi hermoso. Saludos a la Michelle. Hoy tenemos reunión de Asomavía ahí en Cúcuta y Asomacú. Chao. Chao.
0: La Cabulla también se reporta a esta hora. Oiga, ¿quién más está por acá a través del WhatsApp? ¿Qué nos dice?
3: Dice muy buenos días. Yo escucho y veo y comparto Tropicana. Hola, mi Michelle. Tú le das swing a Tropicana, igual que Ale y todos los de Tropicana. Un inicio de semana. Dios los bendiga.
0: Reporte de los oyentes. Hola, buenos días.
4: Tropicana, la más bacana, bacanísima. No, Ivancho, esa loca le toca que chupe holes. Hay que le aclare esa voz porque no se le entendió cuánto es que lo ama. Joda, que siento, Ivancho, que siento.
5: Buenos días, Tropicana. Un saludo para el loro Edwin, el EYZ670. Mi amor, te amo, Edwin. Lorito bello.
0: Se alborotaron. A ver qué me dicen. Hola.
6: Buen día. Dios me lo bendiga a todos. Para reportar un bote de agua en asentamiento humano La Fe, calle 0A22. Se ha llamado y nadie tampoco se reporta. Porfa.
0: Por favor, que nos ayuden. La gente de Veolia Aguas del Norte. Mucha atención.
6: Buen día. Dios me lo bendiga a todos. Para reportar un bote de agua en asentamiento humano La Fe, calle 0A22. Se ha llamado y nadie tampoco se reporta. Porfa.
0: Se ha llamado y se hacen los toches, dice la señora. A ver qué dicen los oyentes en el WhatsApp de Tropicana. Buenos días.
7: Llámela al manicomio que se volaron las locas.
0: A ver qué nos dicen los oyentes. Hola, buenos días.
8: Buenos días, Tropicana. Un saludo para Carlos Dureña.
0: Reporte, dice, para el parche de los lindos en la lavandería Lava Rapid. Vamos a ver qué más se está reportando. Buenos días.
9: Buenos días, Tropicana. Aquí les tenemos, para esas locas, les tenemos aquí a Rorró en San Antonio, para las locas esas.
10: Tropicana, Tropicana, más bacana. Uy, falta la loca allá del taller de Loso. Uy, a la Carlos. Esa es la que falta que salga por allá a saludar a Valen Barrios.
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0: Vamos avanzando, vamos llevando alegría, música, noticias, de todo un poquito. Clasificados, aquí le ayudamos a buscar trabajo. Oiga, de todo se encuentra en Tropicana, ¿no?
14: Usted encuentra de todo, mijo, hasta lo que usted no encuentra, pídalo.

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1: En Tropicana, 9.49 del mundo. Sí, señor, 9.49 en Tropicana.
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1: En la número 1, Tropicana, 9.51 minutos.
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15: 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Son las...
1: En Tropicana, la más bacana, 9.52. Un abrazo para nuestro amigo el 632 que va pegadito a Tropicana. 9.52.
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19: Sí, señor, le damos la hora, 9.53 minutos, 9.53.
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1: Son las 10 de la mañana. 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

0: Manuelito, que está tan buena.
1: ¡Que viva!

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dicen por ahí que el que se enamora pierde. Oigan, más saludos para la gente que nos acompaña en este momento, 10:26, en el Tropitaxi, en la buseta, con buena música. Avanzamos a esta hora de la mañana en Tropicana. 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Muy fácil. 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Si están en el Facebook, si están en el Instagram, en el TikTok, Tropicana Cúcuta. Síguenos y pásala bacanísimo. Sí que sube.

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2: En Tropicana, 10:47 minutos.
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2: Traigo invitaciones a esta hora a través de Tropicana, la más bacana, bacanísima. 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
2: 10:49.
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17: 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Son las
2: 10:50 minutos en Tropicana.
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0: 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En Tropicana son las...
2: Así es, 10:51 minutos en Tropicana.
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2: 10:52 en Tropicana.
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4: 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Con la gente del CDA te acompañamos con la buena música de la más bacana. En este lunes, aquí está el churo.

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0: música de la voz de Nordon Iván, Don Iván el Tocallito, Don Iván Villazón. Oiga, dicen por ahí que no todo el que come banano es mico, ¿será?
1: Y es que me llama.
0: Dicen por ahí, no sé, dicen, yo no sé, a mí no me consta, dicen que no todo el que va a una iglesia es cristiano. Ojo, pilas. ¿De qué sirve estar ahí metido en la iglesia dándose golpes de pecho y no, que yo fui, qué tal? Y salen y mejor dicho, no. 11:39 minutos, todos tenemos defectos en sí, pero hay que tratar poco a poco de cambiar, ¿no? De ser diferente, de portarnos bien con el prójimo, de saludar.
1: A mí es que me sientes cuando estás en ten.
0: Y sobre todo, como siempre lo dice, ¿no?
1: Ahí puedes decirle al mundo.
0: Sobre toda cosa guardada, guarda tu corazón porque de él mana la vida. 11:39, a esta hora más saluditos de los oyentes de Tropicana quienes nos acompañan en este momento. Y están conectados. Mira, las amas de casa, ¿qué están preparando por ahí? Las amas de casa, ¿qué están preparando? Que nos cuenten en el WhatsApp. Ya huele rico, ya huele delicioso. ¿O será que ya está pegando el hambre? Ya huele rico, ya huele delicioso. Oiga, saludos para más oyentes que nos están acompañando en este momento en el Tropi WhatsApp.
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0: Me reportan por acá en el WhatsApp un saludito para mi pana Maluma, para el abuelo, para Breiner, para Carlos en Boconó, para los empacadores.
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0: Más saludos de los oyentes de Tropicana a través del 320-9127-897 de Tropicana. Para el parche de Polvorín, dice de Tropicana, buenos días. Hola.
2: Yo escucho, bebé, comparto Tropicana, bacana, cariño.
0: Espérate, que está como el fantasma de Tropicana aquí metido.
2: Amor, arrocito, papa ¿sí? cocida,
0: ajá.
2: Ensalada, pescadito frito y limonada.
0: No, ¿para qué más? No invita, ¿no, mi amor? Eso suena rico, delicioso. A ver, ¿quién más se reporta por acá? Para Maribel, el combo de asesoras del Eco Jeans. Dice que Dios los bendiga. ¿Quién más se reporta por acá? Saludo para mi esposa Rubiela en Agua Blanca. Saludo a los oyentes, dice para el popular de Omedes, el popular Guarapo y el colega Carlos Saúl Gómez Martínez. Ahí está más de uno por ahí conectadito. Oyentes de Tropicana a través del Tropic WhatsApp en el taller de Yolanda, la reina de la parranda, y las chicas bellas que por ahí están solicitando música bacana. Canciones para disfrutar, canciones para acompañar esta mañana. Canciones para disfrutar y sobre todo también recordarte en este momento, como dice el mensaje. Para muchos que quizás de pronto comienza la semana con desánimo, para muchos que quizás de pronto en esta semana como que no les ha ido bien o durante el fin de semana y todavía están preocupaditos, deja todas tus cargas en manos de Dios. Yo sé que hay momentos en los que uno quiere como tirar la toalla, ¿verdad? Hay momentos en los que uno quiere rendirse, decir, Dios mío, ¿qué está pasando? Este es uno de esos momentos en los cuales Dios te habla y te dice, hey, deja que yo tome el control, porque muchas veces queremos hacerlo todo a nuestra manera, ¿verdad? Hoy Dios te dice que tienes que dejar que Él también trabaje. Tú ya hiciste tu parte, ahora deja que Dios haga el resto. Pero, ¿saben, queridos amigos? Debemos tener esa intimidad, esa conexión con Papito Dios diariamente, en la mañana, en la tarde, en la noche, nuestros oyentes, y colocar en manos de Dios cada proyecto que tú tengas. Coloca en manos de Dios si hoy sales en la mañana. Lo que pasa es que creemos que todo lo podemos hacer o por el afán del día se nos olvida que hay un creador, se nos olvida que hay alguien que murió en la cruz por ti y por mí, que hoy está vivo y se llama Jesús. Se nos olvida que los milagros existen. Se nos olvida que lo único que transforma y nos puede sacar del abismo se llama Jesús de Nazaret. Dios, Papito Dios. Pues colocamos este momento en manos de Dios para los que hoy, yo sé, todos necesitamos de la presencia de Dios. Donde quiera que tú estés, en el trabajo, y estás de pronto pensativo, estás de pronto pasando por momentos económicos bastante fuertes, sigue pidiéndole a Dios, síguele pidiendo al Señor de rodillas, sigue pidiéndole al Señor que Él sea el proveedor de tu hogar, sigue pidiéndole a Dios que Él sea el que restaure tu familia, sigue pidiéndole a Dios que Él cambie tu manera de ser para que se puedan abrir muchas puertas, sigue pidiéndole a Dios que Él te devuelva

0: La sanidad. Estás enfermo, ¿verdad? Estás cansado, estás luchando.
1: Más fuerte.
0: Pídele a Dios, Señor, sáname. Sáname, Señor, toma el control.
1: Esto se debe.
0: O dile a Dios, toma el control de mis finanzas, Padre amado. Escucha mi voz. Escucha mi voz, mi buen Dios. Te necesito y te reconozco como mi Señor y mi Salvador. Hoy, Dios quiere respaldar tus sueños. Para ti que vas ahí montadito en el carro. Para ti, si hablo contigo, hablo con usted. Usted que en ese momento va en la buseta. Usted que me está escuchando en Tropicana y está ahí detrás de su radio, está cocinando. Hablo con usted que está viviendo un momento difícil. Si tienes que llorar, llora. Si tienes que llorar, llora. Pero ese es un momento donde tú también tienes que soltar y decirle a Dios, Señor, ya. Quiero que tú tomes el control, Rey. Quiero que tú me acompañes, Señor, y me ayudes a enfrentar toda dificultad. La pongo en tus manos, Jesús. Quiero que me sanes, quiero que me transformes, quiero que me eleves, quiero que me guíes hacia el camino que tú quieres que yo siga. Pon hoy este momento en manos de Dios, quien restaura tu vida. Por eso, hoy, Dios está tocando la puerta de tu corazón. Él está diciendo, déjame entrar. Jesús te está tocando la puerta de tu corazón. ¿Se la vas a cerrar? ¿Le vas a cerrar la puerta a Jesús? Deja que Dios, deja que Jesús entre donde quiera que tú estés. Señor, yo te reconozco como mi Señor y Salvador. Entra en mi vida, entra en mi hogar. Te pido, Señor, que me arropes con tu bendición, que me cubras de pies a cabeza para que ningún dardo del enemigo pueda tocarme. Dile a Dios, recuerda que no estás solo. Hay una batalla increíble que en este momento se está llevando a cabo, una batalla espiritual, una guerra espiritual que tú no ves. Algo mágico que en este momento se está presentando y que tú no lo ves. Donde buenos y malos se enfrentan por ti, para que tú seas bendecido. Si tú le crees a Dios y que esta semana será distinta, transformadora, acuérdate del Señor para que Él guíe tu vida mañana, tarde y noche. Momentos especiales para colocarlos en manos de Dios. Y si tú le crees a Dios ahí donde tú estés, escribe nuestro WhatsApp. Señor, yo te reconozco como mi Señor y mi Salvador y me levanto por tu gracia. Te reconozco, Jesús. Gracias por morir en la cruz por nuestros pecados. Te amo, Jesús. ¿Cuánto lo escriben? Te amo, Jesús. Te amo, Jesús. Y te reconozco como mi Señor y mi Salvador.
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2: En Tropicana, 11:52 minutos en Tropicana.
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3: 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En Tropicana son las...
2: En Tropicana, 11:53 minutos en Tropicana.
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9: 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En Tropicana son las...
2: En la número uno en Tropicana, 11:54 minutos.
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11: 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Son las
2: 11:55 minutos.
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2: En Tropicana, 11:55.
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estamos en la voz de Alex Manga en este mediodía de Tropicana. Oigan, más saluditos para todos los que están conectados en redes sociales y a través de www.tropicanafm.com.co. Si quieren que los agregue, pues me envíen nombre y apellido. Ahí lo voy agregando poquito a poquito, ¿listo? 320-9127-897.

0: irme una pequeña pausa en este mediodía, ya mejor dicho, mientras recargan más de uno baterías y está conectadito con Tropicana. Le enviamos saludos a todos los que están conectaditos a través de www.tropicanafm.com.co. Y mire, les cuento rápidamente también a nuestros queridísimos oyentes de Tropicana, de la emisora diferente. 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
2: En Tropicana, 12:50.
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2: 12:50.
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2: En Tropicana 12:52.
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2: Así es, en Tropicana 12:53.
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2: En Tropicana, 12:54 minutos, 12:54.
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0: Son las 2 de la tarde. 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

0: Una letra con bastante imaginación, pero que tiene un sentido muy, muy, pero muy real. Binomio de Oro con Giancarlo Centeno, Un Camino Lejano. 2-7 minutos. Feliz comienzo de semana. Pueden enviar todos sus mensajes a través del 320-91-27-897. Si usted vende, compra, alquila, necesita, aquí le ayudamos y totalmente gratis. 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
0: ¡Hi! Mentirosa. 2-8 minutos. Alex Angulo aquí en los 89.7. Todos sus mensajes. 320-9197-897.

Mi amor, deje de tantos rodeos. Y matemos esas ganas. 2:20 minutos, yo escucho, veo y comparto Tropicana. La más bacana, bacanísima, 89.7 a las 5 de la tarde. 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Viene por acá Nelson Velázquez, solo Amabe. 2:20 minutos.

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0: canción El Despecho ahora. Está con R8 haciendo buenas presentaciones, les ha ido súper bien. 2:32, yo escucho, bebé, comparto Tropicana. Estamos con altas temperaturas, están muy pendientes de las mascotas, de que tengan su agüita, están bien revisándoles, que estén ahí también bajo la sombra. También muy pendientes de los adultos mayores, la pastilla. Están ahí siempre conectados con Tropicana. ¿De dónde reporte sintonía? 320-91-2789-7. Prepárense, porque se vienen cosas maravillosas con la más bacana Tropicana.
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1: 2 de la tarde, 45 minutos.
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1: 2 de la tarde, 46 minutos.
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0: Les cuento que al principio, y también a algunos oyentes también les pasa, es que en este álbum venía esa canción que se llama Y No Regresas, y hay otra canción que se llama Si No Regresas. Y las dos son tan buenas que muchas veces cuando las solicitaban a las emisoras en esa época, muchos locutores también las confundíamos, pero igual son canciones espectaculares. Pero la que yo les digo es esta. A ver si la puedo conseguir por acá. Esa es Y No Regresa y la otra Si No. Ah, que trae ese palo. Y lo hicieron de maldad los del binomio para confundir a los locutores. 3-10 minutos, yo escucho, veo y comparto Tropicana, la más bacana, bacanísima, 89.7. Saludo para nuestros amigos del Nuevo Escobar, para todos los zapateros. Un saludo para Elfa Álvarez. Ahí están conectados con Tropicana. ¿Qué dicen por acá nuestros oyentes?
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0: Para confundir a los locutores. Yo escucho, veo y comparto Tropicana, la más bacana, bacanísima, 89.7.
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0: Dice, pone esos temas y uno seco, Alex. Ay. Tranquilo que yo no voy a caer solo, tranquilo. Ustedes también tienen que caer ahí. Pero de esa pereza abren los que pueden. Esos vallenatos que nunca van a pasar de moda. Saludos para todos los tropiamarillitos. Yo escucho, veo y comparto Tropicana, la más bacana, bacanísima.
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0: ¿Ustedes qué dicen? Cuando venga Nacional acá a la ciudad, ¿va a estar James Rodríguez jugando? ¿Ustedes qué creen que sí? ¿Viene a jugar o no? ¿Será que sí? ¿Será que no? Todos esos oyentes Tropicana con la más bacana, bacanísima, 89.7. Vamos con más palos, viene por ahí en camino Jason Jiménez. Viene algo de los chiches del vallenato. 320-91-27-89.7.
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0: Michelle El Buenón con No Molestar. 3:24 minutos, yo escucho el comparto tropicana, mucho calor, demasiado calor. No quisiera que hoy fuera domingo, ¿cierto? Se destapa una afri. Los que pueden tomar hoy, háganlo. Sí, ¿a usted no le ha pasado que hace tanto calor y se toma agua y no se le quita la sed? ¿Usted es del combo mío? Pero uno se destapa la afri como que uno hace así. ¡Ah, qué rico! ¿Sí les ha pasado? Hoy soy el único loco que le pasa esa vaina. ¿No es el mismo combo mío o no? 3:25 minutos.
1: 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Dale, está pesada, Afri, está dando mucho calor. Desde aquí en Motilones, por sintonía, bendiciones.
0: Se los dije. Un saludo para mi chata, dice por aquí, mi chata Joana. Gracias por estar conectados con nosotros. Saludo para Yasmín Rocío. Yasmín, envíeme, pero bien fría. Por aquí me envían puros stickers nada más. Más bien hagan algo bien chévere. El domingo yo soy de cumpleaños. Entonces, Alex, ahí le envío dos afris, aunque sea dos afris. Y aquí se la recibo. De una. Va para esa. Igual me gusta, ¿no? De que sea afri no importa, hágale. Aprovechen si no les pido whisky. Saludos para Jairo Alonso. El 005, siempre conectado con Tropicana. Nos vamos con esta buena canción. Aquí está Gali Galeano, me bebí tu recuerdo. 3:26. 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
0: Ah, de las mías. No tienes acento y dice, uy, no, ¿sabes qué? Destape esa vaina.

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Y si ustedes recuerdan el video, cuando puedan, tengan la oportunidad de verlo, y enfocan la cara, usted lo ve en la borrachera que llevaba, pero ya estaba. Tanto así que el hombre no quería bajar a cantar. Le rogaron, le recontrarregaron. Le dijeron que mire, si usted no sale allá, la gente nos está esperando, hay una multa de tanto, y como que, bueno, ¿sabes qué? Vamos a grabar, vamos a cantar y listo. Salió, cantó, cumplió, siguió tomando, y eso quedó espectacular, lo que es el talento. Nada que hacer. 3:42 minutos, y yo sí, el ramillete de mujeres que tuvo este man, sí, impresionante. Nada que hacer. 3:42, aquí está Valerie Blanco, su canción se llama Tuya. 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
1: Son las 3 de la tarde, 47 minutos.
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1: Son las 3 de la tarde, 48.
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1: 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En Tropicana, 3:49 minutos.
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0: Saludos para nuestros amigos de Motilones, de la Rinconada, de la gente de Zulima, conectadísimos con nosotros.
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0: De Alfonso Gómez. Saludos para Karina Arias. Saludos para Rosa Navarro. Dariani Arias en el barrio El Escobal. Ahí siempre conectados con Tropiquera, Jesús Flores. A los muchachos locos, un saludo súper especial. Ese es un combo espectacular. Al 360-478-133 de Petrolia. Al 094 de Guasimales. Al 881. Al 761-875 y 653 de Trazán. Al 118-685. Al 032 y el 677 de Tonchalá. Al 520 de Comicro. Y a Mogoya, el Mosco del Terminal. Siempre están conectados con la emisora más bacana, 89.7.
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Los diablitos. Son las 4:28 minutos. 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Ya, gracias a Dios, va bajando un poco ese sol solecito. Ay, Dios santo. Qué calor tan impresionante. Vámonos con un clásico. Los Ilegales. Nos trasladamos al año de 1996. Principio del 97. Algunos estaríamos en el colegio, otros recibiendo el grado. Y después uno pregunta que por qué uno está calvo, con canas. Después me pregunta que por qué, con barriga. Qué buena época, ¿eh? Eso sí era música en las tardes solo Tropicana.

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2: 4:46.
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3: 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Son las
0: 4:48.
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0: 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En Tropicana, 4:49. 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

0: 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Saludo para todos nuestros oyentes Tropicana. En las diferentes fábricas de jeans, de calzado.
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0: Las diferentes lavanderías.
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0: gracias por reportar sintonía.
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0: Todos los negocios, todo el comercio, droguerías, misceláneas.
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0: almacenes de venta de telas. Por reportar sintonía a través del
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0: Cuando muchas veces nosotros utilizamos esa frase.
2: ¡Como si fuera diciembre! ¡En Tropicana!
0: Y la gente dice: ¡no, septiembre, no! Es que hoy no me gusta que llegue septiembre, no.
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0: y muchas veces nuestros oyentes Tropicana, o algunos oyentes Tropicana, piensan que septiembre llegó para amargarlos. Y es que septiembre no llegó para recordarte todo lo que no hiciste durante los meses anteriores. No llegó para decirte, oiga, ya se le hizo tarde. No llegó para amargarte porque todavía no tienes esa meta cumplida. O porque de pronto no ahorraste lo que querías. O porque no comenzaste ese proyecto, porque no bajaste esos kilos, porque no arreglaste aquella situación, porque no. Septiembre llegó para recordarte que todavía estás a tiempo. Quedan 4 meses para terminar el año. 4 meses para intentarlo nuevamente. 4 meses para tomar decisiones. 4 meses para aprender algo nuevo. 4 meses para ahorrar. 4 meses para trabajar por ese sueño. 4 meses para acercarte a Dios, a recuperar la esperanza y comenzar de nuevo. Y si algo no salió como esperabas, no conviertas un error en una sentencia. Lo que no hiciste ayer puede comenzar hoy. Así que no necesitas cambiar tu vida en un día. Necesitas comenzar. Septiembre no llegó para decirte cuánto te falta. Llegó para recordarte cuánto todavía puedes lograr. No importa cómo comenzó el año, sino la idea es cómo lo vas a terminar. Así que ánimo. Por todo y para todo, dele gracias a Dios. No te rindas. Tu historia de este año todavía no ha terminado. Y que hay que buscar el cabello para tener todo bien organizado, sí. Para el estreno de los pelados, sí. Para recibir las visitas, sí. Pero todo es con organización. Yo creo en Dios y le creo a Dios. Y si usted cree en Dios y le cree a Dios, si se sintió con un poquito de agüita, pero a la vez con ánimo, donde quiera que se encuentre, diga amén, amén, amén. 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Esa es Tropicana, la emisora de Papito Dios.
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0: Yo escucho, veo y comparto Tropicana, la más bacana, bacanísima, 89.7. La emisora tan diferente que ayuda a los peluditos y a la gente. 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
0: Son las 5 de la tarde, 16 minutos. Yo escucho, veo y comparto Tropicana, la más bacana, bacanísima. Saludo para todos los oyentes Tropicana, los diferentes barrios. Saludo para Sandra Patricia, para Milena Sandoval, que está reportando sintonía en Boconó. Saludo para nuestros amigos de La Merced. Ahí están siempre con los 89.7. Gracias, Garchacón, en la buena. Pregunta de la tarde noche. Si usted va a una fiesta de 15 años, matrimonio, una fiesta, se fue y lleva a su esposo o lleva a su esposa y le dicen que si le puede prestar a su esposa para salir a bailar, ¿usted presta a su esposa para que baile con alguien ahí de la fiesta, sí o no? ¿Usted presta a su esposo para que o la vecina o alguien ahí pues no baile un ratico nada más y chévere, sí o no? ¿O le da igual? ¿O le parece una falta de respeto porque usted lo lleva? ¿Usted apreciaría a su pareja para bailar, sí o no? Solamente se lo lleva para usted. Cuéntenos a través del 320-9197-897. La emisora tan diferente que ayuda a los peluditos y a la gente. Esa es Tropicana. Saludo para la familia Gómez Gualdrón, reportando sintonía. ¿Usted prestaría a su pareja, a su esposo o a su esposa en una fiesta para que bailen? ¿Ustedes qué opinan? La emisora tan bacana, la emisora tan diferente, esa es Tropicana.
2: Buenas tardes, Tropicana, Tropicana. Digo, vale, claro. Claro, una empresa, porque para eso hay confianza. Y sabe que si la mujer lo respeta, uno se hace respetar de cualquiera. Claro. Claro, uno llega y pide permiso, un socio me va a bailar con su ama y listo.
3: Yo escucho de Comparto Tropicana, bacana, bacanísima. Alex, claro que sí. Por lo menos en el caso mío, yo he ido, yo soy poco fiestera y casi no bailo. Y mi esposo sí. Y pues cuando vamos a fiesta alguna cosa, y a él lo invitan a bailar o él quiere salir a bailar con alguien, yo lo dejo. Y ya tenemos varios años de casados. Claro, que no pasa nada. Yo sí lo dejo bailar.
4: Escucho y comparto Tropicana, más bacana, como dijo Mano Ñeque, ¿qué te pasa para puta mierda? Aguántalo más.
5: Tropicana, Tropicana, más bacana. Claro, Alex, yo presto a mi esposo. Él también me deja que yo baile con otra persona. No tiene nada que ver. Uno sabe qué es lo que tiene en la casa.
6: Tropicana, la más bacana. Dígale ahí a mi panita que deja hablar mierda, que llegó el hijo a la mujer que iba a bailar con otra y le pusieron fue la bolsita con los trapos en la calle.
0: 5:19. Si usted va a una fiesta, ¿usted presta a su esposa o a su esposo para que baile con otras personas, sí o no? Cuéntenos, 320-9197-897.
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0: 5:19. Yo escucho, veo y comparto Tropicana. Un menor de 6 años falleció en accidente de tránsito en la vía que las Mercedes conduce a Luis Vero, hablamos de la zona rural de Sardinata. El siniestro también dejó 5 personas heridas. ¡Tropicana! 5:19 minutos. Nuevos retos para el comandante de la Policía Metropolitana. El coronel Pedro Saavedra ya está en Cúcuta. ¡Tropicana! Yo escucho, veo y comparto Tropicana. Hospital Regional Norte rechaza infracciones contra la misión médica. La S también se refirió al secuestro de un conductor de ambulancia. ¡Tropicana! 5:20 minutos. Capturan a presunto autor intelectual del homicidio de la lideresa ambiental Diana Rodríguez. El señalado para la época de los hechos se desempeñaba como administrador de una empresa cocidadora. 5:20, esto y mucho más serán ampliados aquí en Cómo Atardeció Cúcuta.
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1: Ustedes nos van contando a través del 320-9127-8917 cómo está la movilidad en esos momentos. ¿Dónde hay trancones? ¿Por dónde hay que hacer desvíos? Cántenos la zona, pero de una. 320-9127-8917. Saludo para todos los tropiamarillitos, siempre están conectadísimos con nosotros. Son los que también nos ayudan. Por ejemplo, lo que es la calle 15 desde la avenida Novena hasta la avenida Tercera, el tráfico está bastante lento. Es lo que nos cuentan por ahí. Nos cuentan que la calle 18, desde la avenida Quinta hasta la avenida Cero, también el tráfico está lento. Mucha atención, la calle 10, desde la avenida 12 hasta la avenida Tercera, toda esa calle 10 del centro, está un caos total. Si puede hacer desvío, genial. Nos cuentan que la avenida Octava también hay trancón en esos momentos, hay que tener un poquito de paciencia. Casi desde el terminal hasta la calle 13, toda esa avenida Octava, hay trancón. Y avenida Séptima, sí, el tráfico está bastante lento, simplemente de tener un poquito de paciencia. Lo que es la avenida Guaymaral nos cuenta que está normalito, de que no hay problemas por ese ladito. Y lo que es la Diagonal Santander, en ese momento sí hay un caos total, nos están contando los oyentes Tropicana. Todos sus mensajes a través del 320-9127-897. Yo escucho, veo y comparto Tropicana, la más bacana, bacanísima, 897. Y nos vamos con algo de parrandón.

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1: 5:46 minutos, yo escucho, veo y comparto Tropicana, la más bacana, bacanísima, 89.7. La emisión tan diferente que ayuda a los peluditos de la gente. Saludos para Pedro Jaime, siempre conectísimo con nosotros. Dice por acá, saludo a Chispas de parte de Wilches. Siempre con la emisión tan diferente, la más bacana. Los invitamos también esta noche, a las 8 de la noche, a Que No Me Duermo, el programa más escuchado en las noches en toda Colombia. ¿Qué dice por ahí, don Gediondo?
2: Dos borrachitos en un pueblo, pero perdidos, eso, más perdidos que la honradez. No, no, no, no, no, no, no. Y de pronto...
1: ¿Es serio?
2: Un borrachito llega ahí y dice, compadre, ¿esa es la luna o es el sol? Dijo... Compadre, no sé, yo creo que es la luna. Y el otro dijo, no, compadre, yo creo que es el sol. Yo creo que es el sol. Digo, mire, aquí viene un policía, preguntémosle. Señor agente, hágame un favor. ¿Eso que vemos allá es la luna o el sol? Dijo el policía, no sé, porque yo no vivo en este pueblo.
1: Ay, ay, ay, 5:48. Aquí está Capo con Reina. Todos sus mensajes 320-9127-897.

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0: Senta la hora en Tropicana. Son las
1: 5:51 minutos.
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1: 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En Tropicana 5:52.
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1: 5:53.
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0: Escucho, veo y comparto Tropicana, la más bacana, bacanísima. Saludo para usted que va en la buseta, en el taxi, en el colectivo. A usted que está despeluzando, a usted que está con la 21, con la plana, con la collarín. A usted que está trabajando en la parte de calzado, en el comercio de Cúcuta. Que ya va a descansar, saludo muy especial. Gracias por estar siempre con la emisora tan diferente que ayuda a los peluditos y a la gente. Esa es Tropicana, la más bacana, bacanísima, 89.7. Pregunta de la tarde-noche. Si usted va a una fiesta, ¿usted prestaría a su esposo o a su esposa para que bailen con ellos? ¿Sí o no? ¿Le molesta o le da igual? ¿Hay confianza? 320-9127-897.
1: Yo escucho, veo, comparto, Tropicana, la más bacana, de aquí de Choro Latino, y aquí estas mujeres que están amargadas el día de hoy, ¿qué querrán esas mujeres?
0: Ay, mamá, ¿qué será lo que quieren ellas? Saludos por ese grupo especial de Choro Latino, siempre conectados con Tropicana, la más bacana, bacanísima, 897. La emisión tan diferente que ayuda a los peluditos y a la gente. Siguen viendo más mensajes. ¿Qué dicen esos oyentes, Tropicana?
2: Prestaré a mi esposo, porque si hay confianza entre él y yo, y yo y él, pues no hay nada que ver.
0: La confianza, la confianza. ¿Qué van diciendo esos oyentes, Tropicana? 320-9127-897.
3: Buenas tardes, yo escucho, veo y comparto Tropicana, la más bacana, bacanísima. Vea, papi, el que presta a la mujer para bailar y la mula para montar no tiene nada que reclamar. El que entendió, entendió.
4: Tropicana, saludos para Pólvora, para Nietzsche, que me tiene extrañado en el lavadero. Pólvora, ¿qué me hiciste en el 433 que me estoy varando? Pólvora.
0: 6:17 minutos. ¿Usted prestaría a su pareja? ¿Usted presta a su esposa para que se la baile? ¿Usted presta a su esposo para que se lo baile en una fiesta? ¿Le parece normal? ¿Le parece bien? Cuéntenos a través del 320-9127-897. Los invitamos a que nos sigan en redes sociales como Tropicana Cúcuta, en Facebook, en Instagram y en TikTok. Va a pasarla súper bien. Síguenos. Vámonos con más palos, más éxitos.
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0: Luis Alfonso, con su canción La Ex.
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0: ¡Lindo! ¡Por ahí va siendo, señorazo! Ahora sí.
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1: Seis, 28 minutos, yo escucho, veo y comparto Tropicana, la más bacana, bacanísima, 89.7, la emisora diferente que ayuda a los peluditos y a la gente. Mucha tensión, un menor de 6 años falleció en accidente de tránsito en la vía que las Mercedes conduce a Luis Vero en la zona rural de Sardinata. 6:28 minutos. Tropicana. Muchos jóvenes están hablando sobre intervenciones en campus universitarios. El gobierno anuncia protocolo nacional. Tropicana. 6:28. La emisora tan diferente que ayuda a los peluditos y a la gente. Esa es Tropicana, la más bacana, bacanísima. Advierten aumento de venta ilegal de combustible en Cúcuta. Sintra Gasolina alerta por el incremento de esa actividad en la ciudad y el área metropolitana. 6:29. 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Defensoría alerta por graves barreras en atención de usuarios de Cosalud en Norte de Santander. La entidad recibió 450 reclamaciones contra la EPS entre enero del 2025 y junio del 2026. Más adelante, más noticias, más resúmenes, aquí en Cómo Atardeció Cúcuta.
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1: Pero antes, los invitamos a que nos sigan en redes sociales como Tropicana Cúcuta, Facebook, Instagram, TikTok, Tropicana Cúcuta, Don Gediondo.
3: Está usted con Tropicana, lo mejor de la radio en la mejor frecuencia. Y es de caracol. Estaban hablando dos bicicletas.
1: Ajá.
3: Entonces le dijo una bicicleta a la otra: mija, ¿y qué más? Dijo: bien. Dijo: ¿y escuchaste el mundial? Dijo: no, se me dañaron los radios.
1: Para los que conocen de mecánica de bicicletas, entendieron el chiste. Deja andar con el cuentahueso. 6:30, aquí está Nelson Velázquez. Su corazón late fuerte. O así se apaga porque siente una gran tristeza. 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

0: 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Son las
1: 6:53 minutos en Tropicana.
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2: Son las 7 de la noche. 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